fueron los presidentes, el incomparable Yadier León del Área Azul, WM, el Pentágono, coming soon.

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0: DJ Ava, Ivy Queen, otro palo.
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1: Ahora vamos a hacer otra de las letras de Marcelo Skornik, el Cuino. La siguiente es Estadio Azteca.

0: Muchas gracias.
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0: 18.
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0: 5 y 18.
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1: Pero verdad, compadre, que es que las mujeres ahora por la mañana se van para la iglesia.
2: Pues muy bueno que recen, o es que no les gusta que las mujeres recen.
1: Pues imagínese, se van por la mañana las viejas para la iglesia y que pésame, señor, pésame, señor, pésame, señor. Y por la noche, ¿cómo me pesa este señor?
2: Pero usted, ¿qué le queda de dolor si ha recorrido el mundo entero, cierto?
1: Y así, viejo, como yo, el viejo Cuncio más me la secasó.
2: ¿El viejo Cuncio? No puede haber recasado. Pero ese ya está muy bien.
1: Como a los tres... Usted reconoce la cicatriz que tiene en la cara, ¿no?
2: Una cicatriz, pero ves.
1: Una cicatriz que tiene en la cara, así nada, del lado a lado. Y le llegó una guambita y todo el mundo diciéndole que la niña no es de él, que él está muy viejo, que la niña no es de él.
2: Pues claro, que tan viejo que es, ¿quién le va a creer?
1: Que la niña no es hija de él porque él está muy viejo. Pues dijo, sí. No, es hija mía, no es que se parecía yo en la cortada. Sí. Pues sí, ole. Sí. De mugrosos los amigos.
2: No queda, no le queda... Dejó sin ninguna preocupación el de creer que no es de él, ¿no es cierto?
1: Pero imagínese cómo ha cambiado la vida. Una vieja amiga de yo en el Espinal tiene 18 hijas mujeres.
2: 18 hijas mujeres, no sea bestia, pero ¿qué va a hacer con tantos artículos para hombres? No sea bestia.
1: 18 hijas mujeres.
2: Uy, eso sí es tener familia, ¿no?
1: Con usted con 18 hijas, dijo, no sé, le dije, ponga un campo de golf.
2: Ah, verdad.
1: Le dije, ponga un campo de golf. 18 huecos y le queda reglamentario.
2: Sí, qué mal. Ah, es que los campos de golf son de 18 huecos. Pues sí. Y eso que le gusta jugarlo a tanta gente elegante.
1: ¿El golf?
2: Sí, el golf.
1: Sí. Pues allá en California sí que vi yo jugar el golf.
2: Ah, es que pues allá en Estados Unidos, uy, eso juegan mucho de eso.
1: Ah, eso en los Estados Unidos juegan el golf, esa cosa y... Y espiquean.
2: ¿Y usted cómo hacía para entenderse pues allá, ole? Cuando estuvo la otra vuelta, pues...
1: Pues en inglés.
2: ¿Cómo que en inglés? ¿Ahora me va a decir que usted sabe inglés?
1: Alguito.
2: Ay, ¿cómo hacía para defenderse? ¿Quiere que le lo raje a usted? ¿A usted qué quiere que le... A ver, where is you some habas? A ver, tradúzcame.
1: ¿Qué?
2: Tradúzcame, a ver, where is you some habas?
1: Chúpeme las guayabas. California ya va a echarse la otra.
2: Estoy templando, compadre.
1: California fue lo que más me gustó allá en los Estados Unidos.
2: ¿California?
1: Sí, porque esa gente es muy católica en California.
2: Y ese es un estado muy bueno.
1: En California es la gente más católica que yo he conocido. Todo okay, tiene nombre de santos.
2: ¿Cómo así nada? Todo.
1: Corpus Christi.
2: Ah, Corpus Christi, sí.
1: San Remo.
2: Otra ciudad de California, sí.
1: Santa Mónica.
2: Santa Mónica.
1: Los Ángeles.
2: De verdad, todo es como
1: todo
2: santos,
1: es...
2: ¿no? Santos.
1: Sí. Santa Mónica.
2: Santa Mónica.
1: San Francisco, hasta creían que yo era santo y me decían Sanababich. Bueno, tiempo.
2: Bueno, compadre Tom.
1: Arránquese a ver.
2: Vamos a darle a esta porque nos fuimos.
1: Parejito.
2: Dale a ver.

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1: colora. 5 y 50.
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6:06 de mañana en Briseño Estéreo. Muy buenos queridos oyentes de Briseño Estéreo, ¿cómo amanecen? Estamos es martes 2 de junio y todavía iniciando la semana, sí señores, todavía iniciando la semana con fe, optimismo y claro, mucha gratitud. Vamos a saludar a nuestros campesinos, a todas las personas que nos escuchan en nuestras veredas, en nuestros alrededores de nuestro municipio.

cruzan las veredas también de otros municipios. Desde muy temprano, siempre nuestros campesinos están despiertos, están yendo a trabajar la tierra con esfuerzo y con dedicación. Por eso queremos bendecir sus labores y, claro, a todas nuestras familias, todas las familias de nuestro municipio. Les saludamos muy cordialmente todos los oyentes que a esa hora nos escuchan. Y deseamos que este martes llegue cargado de muchas bendiciones para cada hogar de nuestro municipio. Por eso, un poquito larga, porque hay muchas cosas que agradecer a nuestro Señor, que hay que poner en sus manos este mes que acaba

Perdón, se me había desconectado el micrófono justo cuando iba a iniciar la oración, pero ya iniciamos. Decimos entonces juntos esta oración que dice: Señor Dios, al comenzar esta nueva semana queremos agradecerte por la vida, por nuestras familias y por la oportunidad de seguir adelante. Hoy ponemos en tus manos nuestros sueños, nuestros proyectos y cada paso que vamos a dar durante esta semana. Bendice, Señor, a nuestros campesinos que madrugan a cultivar nuestra tierra. Protege sus cultivos y recompénsalos con su por su esfuerzo. Te pedimos por nuestro municipio, para que florezca la paz en cada rinconcito, para que la esperanza venza el miedo y para que podamos convivir todos unidos como hermanos que somos. Danos la sabiduría para tomar buenas decisiones, fortaleza para superar las dificultades del día a día y un corazón dispuesto a ayudar a los demás. Padre Celestial, te damos gracias por este nuevo amanecer, por cada oportunidad que nos regalas, este nuevo martes que iniciando semana nos llevan a estar en tu camino. Hoy queremos poner en tus manos los deseos, los anhelos, las peticiones, los sufrimientos de cada familia, de cada niño y niña, de cada joven, todos nuestros jóvenes, de cada adulto mayor de nuestro municipio. Bendice a quienes trabajan con esfuerzo para llevar el sustento a cada uno de nuestros hogares. Fortalece a quienes atraviesan esos momentos tan difíciles. Señor, te pedimos que mires con amor toda nuestra comunidad, nuestra comunidad campesina para que y nuestra comunidad campesina que trabaja la tierra, nuestra comunidad lechera que cultiva a nuestras reses, las personas ganaderas que trabajan y cultivan nuestra leche, todas las personas que cosechan y traen a nuestros hogares esos alimentos que tanto nos gustan y nos abastecen. Acompaña, Señor, a cada persona en su jornada de trabajo hoy. Te pedimos nuevamente por la paz, no solo de nuestro municipio, sino la paz que hay en nuestros corazones. Claro, no solo la paz del pueblo, sino la paz que encontramos dentro de nosotros. Aprendemos, Señor, perdón, que enséñanos, Señor, a escuchar y a respetarnos, a construir juntos en comunidad que somos un mejor futuro. Por último, Señor, te pedimos que tu bendición permanezca sobre todos nosotros y que tu amor nos acompañe durante toda esta semana que apenas está comenzando. En tu nombre, Dios Todopoderoso, y en el nombre de tu Hijo Jesucristo. Amén. En nombre del Padre, del Hijo y del Espíritu Santo. Amén.

0: Bueno, o sea, son las 6 y 11 minutos de la mañana. Les digo, disculpa por la oracioncita tan larga. La verdad, amanecí pensando en hacer una oracioncita bien larga, bien sustanciosa para esta semana, porque hay mucho que agradecer a nuestro Señor. Por acá una llamadita, muy buenos días.
1: Buenos días.
0: Hombre, hombre, mi señor, ¿cómo amaneció?
1: Viene usted.
0: También muy bien, gracias al Todopoderoso. ¿Cómo estás? ¿Cómo te sientes? ¿Cómo te va con este frío de hoy? ¿Con frío o con calorcito?
1: Hoy me está haciendo frío, pero no. Ya carecito ese calorcito. Ayer, ¿cómo lo fue con ese calor ayer?
0: Ayer hizo mucho calor por la mañana, todo el día, pero en la tarde se largó un aguacero fuerte, fuerte. Y ya hizo frío en la noche.
1: Por la tarde, sí.
0: Por la noche ya hizo frío, gracias a Dios. Porque uno con calor no duerme.
1: Ah, sí.
0: Cuéntame, mi queridísimo, ¿qué quieres escuchar?
1: Quiero escuchar Amar es una pena.
0: Ay, qué dolor.
1: Y quiero escuchar, ¿cómo te dijera yo? 30 segundos.
0: 30 segundos. Bueno, pongamos ese. Claro que sí.
1: Y Amar es una pena.
0: Ya le va a sonar Amar es una pena. Ya mismo.
1: Bueno, bueno. Y escucho a Briseño Estéreo, la mejor.
0: Con todo gusto, claro que sí. Chao, chao,
1: Briseño.
0: Con todo gusto, saludos para ti y la familia. Un abrazo fuerte.
1: Muchísimas gracias.
0: Amén. Chao, chao.
1: Ya, chao.
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0: Bueno, por acá tenemos una llamada. Vamos a contestar a ver quién hay por aquí. Hola, muy buenos días.
3: Buenos días, Estrellitas, ¿cómo amaneció?
0: Muy bien, gracias a Dios. ¿Con quién tengo el gusto?
3: El oyente por aquí, Las Auras.
0: Desde Las Auras, oiga, qué bien, excelente. ¿Cómo amanecieron Las Auras hoy? ¿Frías o cómo?
3: Mucho, mucho frío y necesito una mujer bien bonita para que venga y me caliente.
0: Oigan muchachas, avíspense que lo que hay es cama calientica. Listo, claro que
3: sí.
0: Oiga, no crea que eso puede ser una buena promoción. Oiga, muchachas, avíspense pues que lo que hay es cama caliente.
3: Mami, ¿cómo necesito para que ponga un temita?
0: Claro que sí, hombre, cuéntame cuál sería.
3: Esperando mi turno.
0: Ay, Dios mío. Vio, siga esperando el turno que ya mismo le llega la muchacha.
3: ¿Cómo que ya estoy esperando a usted?
0: Ah, no, yo ya tengo la cama calientica. Ya, yo ya no puedo.
3: Ah, me da que lleve la ocupaste.
0: Ya estamos ocupados.
3: Hombre, no, bueno, mi amor,
0: saluditos por allá
3: bueno,
0: en
3: mi
0: Las
3: amor, Cris, que Dios me la bendiga y que Dios me la tenga para darle ahí. Póngame el recito y que me lo ponga a traquear.
0: Claro que sí.
3: Nos complace.
0: Con todo gusto, feliz día. Chao, chao. Saludos por allá en Las Auras.
3: Chao.
0: Bueno.
3: Hágale que
0: amén.

0: Bueno, saludos para quienes están conectaditos por el WhatsApp. Buenos días, buenos días. Ya en contados minutos empiezo con sus complacencias a esa hora. Por acá, como ya tengo las llamadas, listas estas canciones, entonces nos vamos. Por acá de fondo está sonando Corazón Miedoso del Relicario. Siento mucho miedo de perder tu amor. Bien bonitas estas canciones de esas del recuerdo. ¡Qué belleza! Nos vamos entonces con la buena música popular, viejitas del recuerdo de Cantina, aquí en Despertando con el Campo de Briseño Estéreo.
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0: Son las 6:29 de la mañana en Briseño Estéreo, 6:29. Por allá ya suenan las campanas, anunciando que en media hora se escucha la Santa Eucaristía. Voy a continuar con nuestras complacencias. Oiga, están bien animaditos hoy, muy buenos días. Me dicen, buenos días Estrellita, espero que hayas amanecido bien. Sí señora, gracias a mi Dios. Para que me haga el favor de regalarme el tema, Se Volteó la Moneda, del dueto Revelación. Gracias y que tengas un feliz día. Amparo de desde la Camelia, con todo gusto Amparito, ahí le va a sonar.
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0: Ay, qué demás, hombre. Por acá me dicen muy buenos días. En la cristalina Juan reportando sintonía. Por favor, les solicito el tema No esperen a que muera del grupo Merimar. Feliz día y gracias. Extendemos el saludo hasta la cristalina, hombre. Gracias a ti también, Juan, por estar ahí y sobre todo por reportarnos tu sintonía. Por acá está don Carlos. Buenas.
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0: ¿Cómo así, hombre, don Carlos, por Dios? ¿Pero por qué le tira tan duro?
2: ¿Qué más, muñeca? ¿Cómo amanece? ¿Bien o no?
0: Bien, ¿y tú? ¿Cómo amaneciste?
2: A que me haga el favor de ponerme dos cancioncitas.
0: Claro que
2: de
0: sí.
2: De Jimmy Gutiérrez, No es pollo para mi escuela. Y de Darío Gómez, La Abeja Negra. Un saludo para Reynel Perán Campalero, para César Zapata y para ti en cabina, muñeca hermosa.
0: Con todo gusto.
2: Que tengan un excelente día, manzana. Salude.
0: Oiga, me saludo la vaca.
2: Manzana. Saluda, Estrellita. Salude.
0: Ay, tan linda. Yo no sabía que las vacas saludaban. Ay, pero qué belleza, qué belleza. Saludos para, ¿cómo le dijo? Manzana. ¿Cómo le digo? Ay, me encantan los nombres de las vacas. Manzana, creo que fue que le dijo. Ay, qué bonito, me encanta. Siempre me han gustado los nombres de las vacas. Pues hay unos nombres tan creativos. Es que todas se llaman Florecita, Florentina y Colorada y así. Ay, no, tan lindos. Hombre, ¿y cómo fue eso, don Carlos? ¿Qué le dijo a don Reinaldo?
2: Muñeca hermosa, y me le decía a Reinaldo que le diga que no vayas por la mañana, que se vayas por la tarde mejor. ¿Qué más, muñeca?
0: Imagínese que se vaya por la tarde, porque le dirá así, pues por Dios. Mentira, don Carlos. Claro que sí, hombre, con todo gusto, para eso estamos. Para gozárnosla. Nos vamos entonces con la música popular. Tenemos estas cuatro canciones, dos de don Carlos y la de doña Amparito y la de Juan. Sonando a esa hora la música viejita del recuerdo, en Despertando con el Campo, de Briseño Estéreo, suena Se Volteó la Moneda, del dueto Revelación.
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0: Son las 6:46 de la mañana, Briseño, en serio, tenemos despertando con el campo. Vámonos con las complacencias que tenemos todavía a esa hora, hombre, y nos va a quedar para el ratico después de la Eucaristía. Aunque creo que va a quedar debiendo porque si no estoy mal, no creo. Para hoy martes tenemos el acompañamiento del párroco en Palabras de Fe. Falta mirar porque creo que el padre Oscar no está, entonces falta mirar si viene. Por acá, si viene después de la Eucaristía. Me dicen, Estrellita, buenos días. Para un temita, tres caminos. Muchas gracias, que tengas un excelente día. Con todo gusto, señorita. Por acá, a ver qué más me dicen.
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0: Por acá un mensaje, Ave María, viene bien inspirador, Dios mío. Me dice, buenos días, Barbie linda. Es que Barbie linda siempre me dice así, si me viera que de Barbie no tengo nada. Bueno, para si me ponen las cuatro puertas. Y Ave Negra, Ave María, Ave Negra acabó de sonar. Ah, no, sonó la oveja negra era. De oveja, de ave a oveja siempre hay una gran diferencia. Dice Sergita, la niña de la voz dulce, la locutora más bella. Briseño Estéreo, la mejor. Las cuatro puertas es del grupo Exterminador. Bueno, listo. Ahí lo voy a buscar, las cuatro puertas. Y gracias, preciosa. Bella, la ave negra es de Darío Gómez, claro que sí, gracias. Y a cada día sos mejor, gracias por esa oración tan bella, donde está Dios, nada falta. Un saludo para don Reinaldo, Carlos, Piedad y Diego. Listo, no me dice de parte de quién, ahí quedamos en las mismas un poco porque no me dice de parte de quién, pero ahí está el saludo. Los saludaron, que es lo importante, los saludaron. Te devuelvo el saludito con todo cariño. Por acá está doña Amparito desde La Vélez, cuéntamelo todo.
2: Estrellita, buenos días, buenos espero días. Que hayas amanecido muy bien.
0: Muy bien, gracias a Dios.
2: Si eres tan amable y me colocas el tema, voy a rifar mi corazón. Luis Alberto Posada, gracias. Una feliz mañana, un hermoso día. Y que el Señor te bendiga hoy y siempre.
0: Hombre, doña Amparito, claro que sí. Con todo gusto, me gusta esa canción. Voy a rifar mi corazón, subastándolo, vendiéndolo, yo voy. No quedó más que rifarlo, ¿cierto? Bueno, claro que sí, doña Amparito, con todo gusto. Ya son las 6:49 de la mañana. Suenan dos canciones, Tres Caminos, la de las cuatro puertas. Y suena, bueno, creo que no me alcanza, en esos 10 minutos no alcanza a sonar la canción de doña Amparito. La de doña Amparito queda para después de la Santa Eucaristía. Listo, suena Tres Caminos de las Llaves de Oro, siendo las 6:49 de la mañana. Escuchamos Despertando con el Campo. A las 7:00 escuchamos la Santa Eucaristía.

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1: Ya estamos de vuelta.
2: Buenos días. Te levantas con la

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poesía. Vamos caminando al encuentro del Señor, un largo caminar por el desierto bajo el sol. No podemos avanzar sin la ayuda del Señor. Juntos como hermanos, miembros de una iglesia, vamos caminando al encuentro del Señor. Buenos días. Celebramos la Santa Eucaristía a las ánimas y a la Virgen del Carmen. Intención de Javier Zapata y por el eterno descanso de Francisco Carrasquilla y Oliva González.

Espíritu Santo esté con todos ustedes. El Señor Jesús, que nos invita a la mesa de la palabra y de la Eucaristía, nos llama a la conversión. Reconozcamos pues que somos pecadores, invoquemos con esperanza la misericordia de Dios. Yo confieso ante Dios Todopoderoso y ante ustedes, hermanos, que he pecado mucho de pensamiento, palabra, obra y omisión. Por mi gran culpa. Por eso ruego a Santa María siempre Virgen, a los ángeles y a los santos, y a ustedes, hermanos, que intercedan por mí ante Dios nuestro Señor. Dios Todopoderoso tenga misericordia de nosotros, perdone nuestros pecados y nos lleve a la vida eterna.

0: piedad de nosotros. Cristo Jesús, ten piedad de nosotros. Cristo Jesús, ten piedad de nosotros. Oh Señor, ten piedad de nosotros. Oh Señor, ten piedad de nosotros. Oremos. Oh Dios, tu providencia nunca se equivoca en sus designios. Te suplicamos con misericordia que apartes de nosotros todo mal y nos concedas todo lo que nos conviene. Por nuestro Señor Jesucristo, tu Hijo, que vive y reina contigo en la unidad del Espíritu Santo y es Dios, por los siglos de los siglos. Amén.
1: Lectura de la segunda carta del apóstol San Pedro. Queridos hermanos, ustedes esperan y apresuran la llegada del día de Dios. Este día los cielos se disolverán encendidos y los elementos se derretirán abrasados. Pero nosotros, según su promesa, esperamos unos cielos nuevos y una tierra nueva en los que habite la justicia. Por eso, queridos míos, mientras esperan estos acontecimientos, procuren que Dios los encuentre en paz con Él, intachables e irreprochables, y consideren que la paciencia de nuestro Señor es nuestra salvación. Así pues, queridos míos, ya que están prevenidos, estén en guardia para que no los arrastre el error de esa gente sin principios, ni decaiga su firmeza. Por el contrario, crezcan en la gracia y en el conocimiento de nuestro Señor y Salvador Jesucristo. A Él la gloria, ahora y hasta el día eterno. Amén. Palabra de Dios.
0: Te alabamos, Señor.
1: Salmo responsorial. Señor, tú has sido nuestro refugio de generación en generación.
0: Señor, tú has sido nuestro refugio de generación en generación.
1: Antes que nacieran los montes o fuera engendrado el orbe de la tierra, desde siempre y por siempre tú eres Dios.
0: Señor, tú has sido nuestro refugio de generación en generación.
1: Tú reduces el hombre a polvo, diciendo: retornen hijos de Adán. Mil años en tu presencia son un ayer que pasó, una vela nocturna.
0: Señor, tú has sido nuestro refugio de generación en generación.
1: Aunque uno viva 70 años y el más robusto hasta 80, la mayor parte son fatiga inútil, porque pasan a prisa y vuelan.
0: Señor, tú has sido nuestro refugio de generación en generación.
1: Por la mañana saciamos de tu misericordia y toda nuestra vida será alegría y júbilo. Que tu siervo

0: Siervos vean tu acción y sus hijos tu gloria.
1: Señor, tú has sido nuestro refugio de generación en generación. Aleluya, aleluya, aleluya.
0: El Padre de nuestro Señor Jesucristo ilumine los ojos de nuestro corazón para que comprendamos cuál es la esperanza a la que nos llama.
1: Aleluya, aleluya, aleluya. El Señor esté con ustedes. Lectura del Santo Evangelio según San Marcos. Gloria a ti, Señor. En aquel tiempo enviaron a Jesús algunos de los fariseos y de los herodianos para casarlo con una pregunta. Se acercaron y le dijeron: Maestro, sabemos que eres veraz y no te preocupa lo que digan, porque no te fijas en apariencias, sino que enseñas el camino de Dios, conforme a la verdad. ¿Es lícito pagar impuesto al César o no? ¿Pagamos o no pagamos? Adivinando su hipocresía, les replicó: ¿Por qué me tientan? Tráiganme un denario que lo vea. Se lo trajeron y él les preguntó: ¿De quién es esta imagen y esta inscripción? Le contestaron: Del César. Jesús les replicó: Den al César lo que es del César y a Dios lo que es de Dios. Y se quedaron admirados. Palabra del Señor. Gloria a ti, Señor Jesús. Den al César lo que es del César y a Dios lo que es de Dios. Estas palabras de nuestro Señor Jesucristo significan la justicia comunitaria de los seres humanos, de las personas. Jesús les enseña a esos fariseos y herodianos que lo casan con esa pregunta sobre el impuesto, porque ellos sabían que Jesús no pagaba impuesto. Era tanto el acoso y la persecución al divino maestro que lo acusaban de no pagar impuesto. Y es que en la humanidad no todo mundo tiene que pagar impuesto, menos las personas que no tienen ni siquiera de qué subsistir. ¿Qué va a pagar impuesto un mendigo o una persona que es jornalero o que una persona que escasamente subsiste porque no tiene entradas económicas ni devenga ningún salario ni tampoco tiene negocios? Los impuestos los pagan los dueños de negocios, los dueños de fincas o terrenos o propiedades, o las personas que pueden pagar ese impuesto. El divino maestro no tiene por qué pagar impuestos. Y en el mundo en que vivimos tenemos esa realidad de los impuestos. En el mundo en que vivimos, especialmente de parte de quienes gobiernan y que también cobran demasiado impuesto a la humanidad.

sobrepasan los impuestos. Y los muchos que ejercen el poder, que también tienen mucho poderío económico, ni siquiera están obligados a pagar el impuesto. Esa desigualdad la vemos también en el mundo actual, de parte de quienes gobiernan. Y nuestro Señor Jesucristo, mirando el corazón de aquellos fariseos, nos dice este texto del Evangelio, mirando su hipocresía, Él les dijo, denle a Dios lo que a Dios corresponde y denle al César lo que es del César. La justicia, la persona justa, es equitativa. La persona justa comprende y entiende que hay que cumplir con el deber y que hay que cumplir con el deber delante de Dios y también delante de los demás, que no se puede ser injusto ante los demás, porque todos somos imagen y semejanza de Dios. Por eso nuestro Señor Jesucristo recrimina también la hipocresía en los fariseos. Y Él está recriminando también en el momento presente la hipocresía de la humanidad en el mundo actual. Pidamos a Dios que Él nos ayude a ser justos, a nosotros, a cada uno de nosotros, a ser personas justas delante de Él y también a ser personas justas ante nuestros semejantes. Una espiga dorada por el sol, el racimo viñador se convierte ahora en pan y en vino de amor, en el cuerpo y en la sangre del sol.

mismo sembrador. Un molino, la vida nos tritura con dolor. Dios nos hace Eucaristía en el amor. Bendito sea el Señor Dios de los universos por este pan, fruto de la tierra y del trabajo del hombre que recibe de tu Dios y la que permita manchar con nuestro pan de vida. Bendito sea el Señor Dios de los por este vino, fruto de la vida, tal vez que la vida tiene la vida. Salvación. En el momento de ofrecer el sacrificio de toda la iglesia, oremos a Dios Padre Todopoderoso. Señor, confiando en tu bondad, nos presentamos con ofrendas ante tu santo altar, para que purificados por tu gracia, quedemos limpios en virtud de estos misterios que ahora celebramos. Por Jesucristo nuestro Señor. El Señor esté con ustedes. Levantemos el corazón. Demos gracias al Señor nuestro Dios. En verdad es justo y necesario, es nuestro deber y salvación. Darte gracias y cantarte un himno de gloria y de alabanza, Señor Padre de infinita bondad, porque has reunido por medio del Evangelio de tu Hijo a hombres de todo pueblo, lengua y nación en una única iglesia, y por ella vivificada por la fuerza de tu Espíritu, no dejas de congregar a todos los hombres en la unidad. Ella manifiesta la alianza de tu amor, ofrece incesantemente la gozosa esperanza del reino, resplandece como signo de tu fidelidad que nos prometiste para siempre en Jesucristo Señor nuestro. Por eso con todas las potestades del cielo y con toda la iglesia te aclamamos en la tierra sin cesar, diciendo a una sola voz: Santo, Santo, Santo es el Señor, hosana en las alturas. Bendito es el que viene, el nombre del Señor. Santo eres en verdad y digno de gloria, Dios, que amas a los hombres, que siempre estás con ellos en el camino de la vida. Bendito es en verdad tu Hijo que está presente en medio de nosotros cuando somos congregados por su amor, y como hizo en otro tiempo con sus discípulos, nos explica las Escrituras y parte para nosotros el pan. Por eso te rogamos, Padre misericordioso, que envíes tu Espíritu Santo para que santifique estos dones de pan y vino, de manera que se conviertan para nosotros en el cuerpo y la sangre de Jesucristo, nuestro Señor, el cual la víspera de su pasión, en la noche de la última cena, tomó pan, te bendijo, lo partió y se los dio diciendo: tomen y coman todos de él, porque esto es mi cuerpo, que será entregado por ustedes.

del mismo modo, acabada la cena, tomó el cáliz, te dio gracias y lo pasó a sus discípulos diciendo: tomen y beban todos de él, porque este es el cáliz de mi sangre, sangre de la alianza nueva y eterna, que será derramada por ustedes y por muchos para el perdón de los pecados. Hagan esto en conmemoración mía.

0: Este es el sacramento de nuestra fe. Por eso, Padre Santo, al celebrar el memorial de Cristo, tu Hijo, nuestro Salvador, al que condujiste por su pasión y muerte en la cruz a la gloria de la resurrección, y lo sentaste a tu derecha, anunciamos la obra de tu amor hasta que Él venga, y te ofrecemos el pan de vida y el cáliz de bendición. Mira con bondad la ofrenda de tu Iglesia, en la que se hace presente el sacrificio pascual de Cristo que nos ha confiado, y concédenos por la fuerza del Espíritu de tu amor, ser contados ahora y por siempre entre el número de los miembros de tu Hijo, cuyo cuerpo y sangre comulgamos. Renueva, Señor, a tu Iglesia en la luz del Evangelio, con la luz del Evangelio, consolida el vínculo de unidad entre los fieles y los pastores de tu pueblo. Con nuestro Papa León, con nuestro Obispo Luis Albeiro y todos el orden episcopal, para que tu pueblo brille en este mundo dividido por las discordias, como signo profético de unidad y de paz. Acuérdate de nuestros hermanos que se durmieron en la paz de Cristo, especialmente Francisco Carrasquilla y Oliva González, y de todos los que y de todos los difuntos cuya fe solo tú conociste. Admítelos a contemplar la luz de tu rostro y dales la plenitud de la vida en la resurrección. Y terminada nuestra peregrinación por este mundo, concédenos también llegar a la morada eterna, donde viviremos siempre contigo y con Santa María, la Virgen Madre de Dios, con los apóstoles y los mártires, San Antonio de Padua, Santa Laura Montoya, el Beato Padre Marianito, y en comunión con todos los santos, te alabaremos y te glorificaremos. Por Cristo, Señor nuestro. Por Cristo, con Él y en Él, a ti Dios Padre omnipotente en la unidad del Espíritu Santo, todo honor y toda gloria, por los siglos de los siglos. Fieles a la recomendación del Salvador, y siguiendo su divina enseñanza, nos atrevemos a decir: Padre nuestro que está en el cielo, santificado sea tu nombre, venga a nosotros tu reino, hágase tu voluntad en la tierra como en el cielo. Danos hoy nuestro pan de cada día, perdona nuestras ofensas, como también nosotros perdonamos a los que nos ofenden. No nos dejes caer en la tentación y líbranos del mal. Líbranos de todos los males, Señor, y concédenos la paz en nuestros días, para que, ayudados por tu misericordia, vivamos siempre libres de pecado y protegidos de toda perturbación, mientras esperamos la gloriosa venida de nuestro Salvador Jesucristo. Tuyo es el reino, tuyo es el poder y la gloria, por siempre, Señor. Señor Jesucristo, que dijiste a tus apóstoles: la paz les dejo, mi paz les doy, no tengas en cuenta nuestros pecados, sino la fe de tu Iglesia, y conforme a tu palabra concédele la paz y la unidad. Tú que vives y reinas por los siglos de los siglos, la paz del Señor esté siempre con ustedes. Dense fraternalmente la paz. Cordero de Dios, que quitas el pecado del mundo, ten piedad de nosotros. Cordero de Dios, que quitas el pecado del mundo, ten piedad de nosotros. Cordero de Dios, que quitas el pecado del mundo, dadnos la paz. El cuerpo y la sangre de nuestro Señor Jesucristo, unidos en este cáliz, nos fortalezcan y guarden para la vida eterna. Amén. Señor Jesucristo, te suplico que la comunión quede recibida con tu Espíritu Santo no sea para mí motivo de juicio y condenación, sino que por tu piedad me aproveche para defender a mi cuerpo y como remedio saludable. Este es el Cordero de Dios que quita el pecado del mundo. Dichoso lo invitado a la cena del Señor. Señor, no es digno de que entre en mi casa,
1: Pero una palabra tuya bastará para sanarme el cuerpo y la sangre de nuestro Señor Jesucristo. Guarde mi alma para la vida eterna. Amén.

Pasión de Cristo, confórtame. Oh, mi buen Jesús, óyeme. Dentro de tu llaga, escóndeme. No permitas que me aparte de ti. Del enemigo malo, defiéndeme. A la hora de mi muerte, llama. Mándame ir a ti para que con tus santos te alabe. Amén. Concédele, Señor, el descanso eterno. Concédele, Señor, el descanso eterno. Concédele, Señor, el descanso eterno. El alma de Francisco Carrasquilla y Oliva González y las almas de todos los fieles difuntos, por la misericordia de Dios, descansen en paz. Amén.

0: Recordamos que estamos en la semana de primer viernes. El jueves habrá misa en el colegio a las 9:30 a.m. El primer viernes habrá misa en la administración, con la administración municipal a las 8:00 a.m. En la capilla El Roblal a las 11:00 y en la capilla Travesías a la 1:00. El sábado 6 habrá misa en la vereda San Epifanio, en la casa de Froilán, a las 12:00 p.m. El sábado 27 de junio habrá reunión de padres de los niños de primera comunión y confirmación, entrega de papelería a las 10:00 a.m. Niños, partida de bautismo, padrinos, partida de confirmación. Se invita al pequeño grupo de familia en el sector de la piscina, en el Divino Niño, en la casa de Miriam Muñoz, a las 3:30 p.m, hoy martes. Oremos. Guíanos, Señor, con tu espíritu a los que alimentas, con el cuerpo y la sangre de tu Hijo, para que alabándote, no solo de palabra y de los labios, sino con las obras y el corazón, merezcamos entrar en el reino de los cielos. Por Jesucristo nuestro Señor. El Señor esté con ustedes. La bendición de Dios Todopoderoso, Padre, Hijo y Espíritu Santo, descienda sobre ustedes. Amén. Pueden ir en paz. Dios les conceda un feliz día. Oh Señora mía, oh Madre mía, yo me ofrezco del todo a vos, y en prueba de mi filial afecto os consagro en este día.
1: Mis ojos, mis oídos, mi lengua y mi corazón. Una palabra de todo mi ser, ya que soy todo vuestro, Madre de bondad.
0: Guardadme, defendedme como hijo y posesión vuestra.

0: Son las 7:34 minutos de la mañana en Briseño Estéreo. Muy buenos días, ¿cómo están? ¿Cómo amanecen? ¿Cómo amanecieron las personas que apenas se conectaron con nosotros a través de escuchando la Santa Eucaristía? Y pues se quedaron aquí en Briseño Estéreo escuchando lo que sigue de la programación de Despertando con el Campo. Tenemos entonces a esa hora 20 minuticos de música popular y vamos a continuar con la programación de las canciones que me han, bueno, de las complacencias más bien. Por acá, hola estrellita, ¿cómo amaneció? Mía, soy Luz de la Palestina para pedirte un temita. Adiós y que no sufras, de los hermanos Bedoya. Gracias y feliz día. Doña Luz, sí, espero que sí lo haya escuchado. Ya acabó de sonar primero antes de que yo leyera su mensaje. Y en ese momento ya suena por acá ese tema de este mensaje de voz que tenemos a esta hora. Espérense que me está entrando justamente por acá una llamada. A ver. Hola, muy buenos días.
1: Hola, muy buenos días.
0: ¿Qué más, señorita? Muy buenos días. ¿Con quién tengo el gusto?
1: Con Lady acá de la Vereda de San Francisco.
0: Listo, Lady. Cuéntame, ¿qué quieres escuchar?
1: Para enviarle un saludo a mi madre María Margarita Reisa acá en San Francisco, que la amo mucho. Muy bien. Me hace el favor y me le coloca el tema Casita Vieja.
0: Casita Vieja para la mamá de Lady. Claro que sí, hombre. Con todo gusto, yo escucho.
1: Briseño Estéreo, la mejor. Que estoy bien, que tenga feliz día.
0: Igualmente, Lady, bye. Feliz día para ti y tu familia. Chao, chao. Para mí la suerte la trae. Saludos por allá en San Francisco. Oiga, excelente. Y tengo por acá, como les decía, ese mensaje de voz. A esa hora, buenos días.
2: Estrellita, ¿cómo amaneció? Y que me hace el favor, el disco, nos tenemos que ir al grupo Estrella. Ya me hace el favor. Muchas gracias. Voy a perder aquí el burri. Feliz día.
0: Feliz día, doña Gloria. Nos tenemos que ir del grupo Estrella. Esa fue la que me pidió. Por acá también tenemos mensajito de Pipe.
3: Buen día, Estrellita. ¿Cómo amaneció? Vino a ver un tema. Poneme Caja de Madera.
0: Listo, Pipe. Hombre, Pipe tiene el tienes ese radio a toda, ya me tiene despertando a todo el mundo a esa hora. Buenos días, ¿cómo amaneciste? Vamos con Caja de Madera, hombre, claro, con todo gusto. Vamos a ver qué nos alcanza por acá. Me llegaron muchos mensajes, yo no me quiero quedar sin mensajes, entonces, sin las complacencias. Tengo por acá una llamada, buenos días.
4: Buenos días.
0: ¿Qué más? ¿Con quién hablo?
4: Con Dora y por acá la Mime.
0: ¿Qué más, Dorita? ¿Cómo amaneciste?
4: Bien, ¿y tú?
0: Bien, también. Ahora sí ya le reconocí bien la voz. Y primero en el buenos días se habló como más grosito. Yo, ¿quién era esta? Mentira. Dorita.

0: verdad, ¿cómo amaneció el anime hoy?
1: Pues gracias amigos, bien.
0: Sí, excelente. Frío, está bueno el clima.
1: El clima está ahí suavecito.
0: Suavecito, qué rico, menos mal. Vamos a ver, Donita, ¿qué quieres escuchar?
1: No, para que me haga el favor, me complace a mi hermano Carlos en San Vicente.
0: Claro que sí.
1: Por el motivo de sus cumpleaños.
0: ¡Ah, qué belleza! Claro, ¿y con qué cancioncita?
1: Con las mañanitas, porfa.
0: Más mañanitas.
1: Donde él esté, que la escuche o... ¿Sí?
0: Y que la disfrute, claro que sí, muchos cumpleaños.
1: Exacto.
0: Bueno, perfecto, mi reina. Yo escucho.
1: Bueno, Briseño, la que más me complace.
0: Con todo gusto. Chao, chao, feliz
1: Bueno,
0: día.
1: gracias.
0: Allá ven.
2: Aunque a veces goce
0: Y
2: o
0: a
2: a
0: veces
2: veces
0: fracase.
2: fracase.
0: Muy bien, excelente. Nos vamos entonces con la música. Ahí vamos a sonar unas seguiditas para que nos alcance el tiempo estos 20 minuticos. Tenemos que no, nos tenemos que ir del grupo Estrella, Casita Vieja, Caja de Madera y Las Mañanitas para el hermano de Dorita en San Vicente. Aquí en Briseño Estéreo, la radio que te complace.

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1: Mijita, buenos días. Póngame la emisora.
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1: Déjame buenos días. Muy buenos días. Muy buenos días para todos los oyentes de este programa, Palabras de Fe. Un agradecimiento muy grande a la emisora Briseño Estéreo, que nos brinda este espacio para la evangelización. Un saludo muy especial a todos los habitantes de las veredas y de aquí de la población, de todos los que nos escuchan en este programa de Palabras de Fe. Antes de la lecturita de la Palabra de Dios, les repetimos los avisos que estamos haciendo en esta semana. Esta es semana de primer viernes. El jueves habrá misa en el colegio a las 9 de la mañana. Y el primer viernes habrá misa con la administración municipal a las 8. Y también habrá celebración de la Eucaristía en el Roblal a la 1. No, en el Roblal a las 11 de la mañana y en Travesías a la 1 de la tarde. Invitamos a todos los vecinos de estas dos veredas, del Roblal y Travesías, a la misa del primer viernes. Roblal a las 11, Travesías a la 1. El sábado habrá Eucaristía en la vereda San Epifanio, en la casa de don Froilán, al mediodía. Invitamos también hoy martes al pequeño grupo de familia en la casa de Miriam Muñoz, en el sector La Piscina del Divino Niño, a las 3:30 de la tarde. El evangelio de hoy es precioso. Nos habla de ese encuentro de Jesús con unos adversarios que siempre estaban en contra de él. Dice así el Evangelio de San Marcos en el capítulo 12. En aquel tiempo enviaron a Jesús algunos de los fariseos y de los herodianos para casarlo con una pregunta. Se acercaron y le dijeron: Maestro, sabemos que eres veraz y no te preocupas de lo que digan, porque no te fijas en apariencias, sino que enseñas el camino de Dios conforme a la verdad. ¿Es lícito pagar impuesto al César o no? ¿Pagamos o no pagamos? Adivinando su hipocresía, le replicó: ¿Por qué me tientan? Tráiganme un denario que lo vea. Se lo trajeron y él les preguntó: ¿De quién es esta imagen y esta inscripción? Le contestaron: del César. Jesús le replicó: Den al César lo que es del César y a Dios lo que es de Dios. Y se quedaron admirados. Palabra del Señor. Gloria a ti, Señor Jesús. Este evangelio de este día martes nos está enseñando lo que es la realidad de la justicia comunitaria, de la justicia de las personas y también de lo que es justo ante Dios y ante los demás. Es justo cumplir deberes sociales, deberes comunitarios y pagar tributos o impuestos. Eso es justo y es deber. Y Pero hay personas que están exentas de eso, de ese impuesto, también porque no tienen la capacidad y no se les puede exigir por no tener esa capacidad. Jesús no cargaba dinero ni devengaba sueldo. Él andaba disponible. Y nuestro Señor Jesucristo, la admirable persona de nuestro Salvador, era acosado por no pagar los impuestos, porque todas las personas en esa época tenían que pagar impuestos al César, al emperador. Y a Jesús lo critican por no pagar el impuesto. Y los fariseos y los herodianos, que eran los que manejaban el gobierno y que cobraban los impuestos para el gobierno, le critican y le hacen esa pregunta doble, porque ellos ven que él no paga el impuesto y les dicen, ¿es lícito o no? ¿Pagar o no pagar? Y el Señor les dice, tráigame una monedita. Y él les pregunta, ¿esa imagen que hay en esa moneda y esa inscripción que hay en esa moneda son de quién? Y le dicen, del César. Entonces el Señor les dice, denle a Dios lo que es de Dios y al César lo que es del César. Estas palabras del Señor significan la justicia, lo que es justo. Dar a Dios lo que es de Dios y al César lo que es del César es injusto. Dar a Dios lo que es de Dios y lo que corresponde al rey o al gobierno, lo que es del rey o el gobierno, eso es justo. Eso es lo que es justo. Y la justicia, a la justicia estamos llamados todos. Y nuestro Señor Jesucristo, Él no fue injusto con nadie. En cierta ocasión, cuando también le cobraron el impuesto, en otro pasaje del Evangelio diferente a este, el Señor mandó a Pedro, al apóstol Pedro, le dice, para no darles motivo de escándalo, vete al mar, coge el anzuelo, saca el primer pez que pique, ábrelo y saca un estáter de ese pez. Una moneda era una estatera. Y así lo hizo y pagó el impuesto por él y por el apóstol. Para no darles motivo de escándalo, dice el Señor. El Señor tuvo esa capacidad de darles a entender de que él no tenía que pagar impuestos. Y Él nos enseña a nosotros a ser justos en este mundo en que vivimos. Un mundo de injusticia, de desigualdad, un mundo donde los seres humanos solo se vive por la codicia y por la ambición de todo, pero menos por el compartir y la vida comunitaria y fraterna. Pidamos a Dios que Él nos ayude a ser justos en este mundo en que vivimos, justos delante de Él y justos delante de nuestros semejantes. La bendición de Dios Todopoderoso, Padre, Hijo y Espíritu Santo, descienda sobre ustedes.
2: Amén.
1: El Señor les conceda un feliz día a todos.
2: Gracias, Padre, igualmente feliz día.
1: Gracias, Julián.
2: Con todo gusto.
3: Buenos días.

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1: Muy bien, 7:58 minutos de la mañana, teníamos nuestras palabras de fe el día de hoy. Yo se los dije que el padre iba a venir tardecito, pero llegó, porque si no estoy mal, el padre Oscar no está en el municipio en los momentos. Entonces, después de la Eucaristía, ya tuvimos al padre Antonio aquí con nosotros, dándonos nuestras palabras de fe, que se dan normalmente los martes, y si no estoy mal, me acuerdo, los jueves también. Bueno, 7:58 minutos de la mañana, lastimosamente ya no me alcanza el tiempo para los demás mensajes. Por ahí tenía de mi oyente de Valdivia, si no estoy mal, de Doña Blanca. Y también por acá tenía, me están dando la información de que si tenía, me están preguntando si tengo información de que iban a quitar el agua acá en el pueblo. Bueno, sinceramente no tengo información, o no me avisaron con anticipación que iban a quitar el agua. Pero ¿qué sí pasó? Ayer llovió muy fuerte. Quien estuvo conectado con nosotros ayer desde las más o menos 5 de la tarde, 4 y media de la tarde, 5 de la tarde, empezó a llover muy fuerte, llovió muy fuerte, cayó agua muy fuerte. Y desde eso, pues cerraron la llave. Desde eso quitaron el agua. Entonces, desde anoche no hay agua todavía, y hasta ahora no ha habido agua. Les digo que en la mañana me tocó bañarme a cocadas. ¡Qué frío! Bendito sea mi Dios. Y pues esa mañana a las 6:30 de la mañana, sí, desde EPB enviaron la información de que se le informa a la comunidad, que a todos los usuarios, que debido a las lluvias de anoche hubo daños en la boca toma. Y nuestro personal ya está en la zona trabajando para superar estos daños y restablecer el servicio del agua. Trabajamos con responsabilidad para ofrecer el servicio para restablecer el servicio con lo antes posible. Ofrecemos disculpas por las molestias. Esta imagen sí no la enviaron, no la enviaron a la emisora, pero sí la vi circulando desde esta mañana. Desde las 6:30 de la mañana vi esa imagen en los grupos que hay, en los diferentes grupos. Lo envió la gerente de Empresas Públicas de Briseño, Erika Mazo. Ahí yo le voy a enviar al oyente que me preguntó el aviso, listo, el aviso que yo vi. No avisaron con anticipación, que es lo que ella me pregunta. Me dice, para preguntarte si tienes información de si iban a quitar el agua acá en el pueblo. Pues no nos dieron información con anterioridad, pero sí nos informaron desde esa mañana con esa imagen que le envío, que por las lluvias de anoche hubo daños en la boca toma y estamos sin agua desde anoche. Porque yo sé que desde anoche que llegué a la casa no había agüita. Menos mal, yo mantengo recogida en el... recojan agüita siempre, mi gente. Eso sí es muy importante para todos. Se los digo pues de manera general, y como que ya es algo que nos acostumbramos a hacer. Cada que usted vea que está lloviendo, recoja bastante agua, porque acá en el municipio, primero por prevención, cuando llueve muy fuerte, por prevención para evitar taponamientos con el agua, con las lluvias tan fuertes, se vienen los barrancos y se ensucian las quebradas, entonces cierran el agua como prevención. Y luego está lo que nos acaban de informar, que por las lluvias de anoche hubo daños en la boca toma, entonces mantienen cerrado. Esa pues como la información, así gracias a la oyente que me hizo la pregunta, muy bueno, Dios le bendiga, porque me dio el parte para darles esa información. Bueno, dando entonces final a nuestro programa de Despertando con el Campo, porque las palabras de fe nos robó unos minuticos, vamos a darle la cancioncita de las mañanitas a el hermano de Dorita ya en Dorita, que nos llama desde el anime, para su hermano que está en San Vicente. Feliz cumpleaños para él y para todos nuestros cumpleañeros hoy 2 de junio.

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Y después de las mañanitas vienen las pautas publicitarias y nos quedamos escuchando las viejitas pero buenas que se escuchan en Briseño Estéreo, la radio que te complace, 105.4 FM. Chao, chao.

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Bueno, son las 8:54 minutos de la mañana, Briseño, es serio, bebé, qué viejitas tan buenas que han sonado a esa hora, ya se los van a acabar, nos vamos despidiendo de esa programación de viejitas pero buenas, no se desconecten que ya en contaditos minutos venimos con lo mejor del folclor vallenato en Briseño, es serio, la radio que te complace.

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Vamos a entonar una canción pa' que cantemos. ¡Ay, qué bonito! Vamos a decirle con amor que la felicitamos. ¡Ay, Dios mío! Son las 9:06 de la mañana. Aquí en Briseño Estéreo, muy buenos días para todos los oyentes. ¿Cómo están? ¿Cómo amanecen? ¿Cómo les fue con el desayunito? Si no han desayunado todavía, ya apenas van a coger el platico de arroz con huevo. ¡Ay, qué belleza! Por aquí, Juliana Chavarría, desde bien temprano con ustedes, acompañándolos en la programación de esta mañana y para el día de hoy, martes. Hoy tenemos 2 de junio del presente año y hay algo muy bonito, muy especial, y es que en Colombia se celebra hoy nada más y nada menos que el Día Nacional del Campesino. ¡Ay, Dios mío! ¿Qué? Sí, señoras y señores, buenas para todos los campesinos, felicidades, un abrazo fuerte y grande. Por ahí en nuestras redes sociales les pusimos una imagencita bien bonita en el que le decimos gracias por su esfuerzo, gracias por su dedicación y por su amor por nuestra tierra. Ustedes, campesinos, son el corazón de nuestra nación. Y sobre todo, de nuestro queridito pueblecito briseñito bonito. Ay, no hay que decir tantos diminutivos, por Dios. Mentiras, ustedes son de verdad una parte muy fundamental de nuestro pueblo. Claro, somos un pueblo, la mayor parte rural. Por lo que el día de hoy es demasiado importante darles esta celebración. Esta fecha oficial, oiga, creada para reconocer esa labor, ese aporte no solo de economía en nuestro país, sino también el esfuerzo humano propio de corazón de quienes trabajan nuestra tierra. Un abrazo fuerte, fuerte de parte de Briseño Estéreo para todos nuestros preciosos campesinos. Y hombre, los vamos a acompañar con esta canción, que Dios se bendiga. No, mentiras. Esa es del cumpleaños de Diomedes Díaz. Vamos a ponerle el cumpleaños porque por acá me habló alguien, no me dijo quién es, pero me dijo

0: Para saludar al niño Samir, que está de cumpleaños hoy. Lo saluda la familia Sánchez Morales. O sea, lo saluda, pero no me dijo quién era exactamente, sino que lo saluda la familia Sánchez Morales. Oiga, feliz cumpleaños para Samir y feliz cumpleaños para el hermano de Dora, que nos llama siempre desde el anime. El hermano está en San Vicente. Ay, ya iba a decir que en San Francisco. En San Vicente está de cumpleañero. Entonces, para él, para Samir y para todos los cumpleañeros de este día 2 de junio, ahí les vamos a poner tu cumpleaños de Diomedes Díaz. Aparte de eso, ya tengo por acá un reporte de sintonía. A ver, buenos días.
1: Buenos días, Estrellita.
0: Hola.
1: Si me haces el favor y me pones los vallenatos, vives en mí y si ella supiera. Muchas gracias, hablas con Julia de la Coposa y que tengas un feliz día.
0: ¡Ajo! Julia de la Coposa, ¿dónde queda la Coposa? Esa no me acordaba. Listo, mi reina, claro que sí. Vives en mí, no te lo voy a negar, porque vives en mí. Oigas, qué temazos con los que vamos a iniciar. Iniciamos esa programación vallenata, sí, señoras y señores. Folclor vallenato suena a esa hora. Tu cumpleaños de Diomedes Díaz para todos los cumpleañeros, hombre, de hoy, que están conectados con la radio, que los complace. 105.4 FM, Briseño Estéreo.

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0: Son las 9:24 minutos de la mañana en Briseño, Esenio. Buenos días, buenos días. Por acá seguimos con la iniciación. Me gustan esas palabras que yo invento, ¿cierto? Inicio de Folclor Vallenato. Sí, señoras y señores, tengo solamente un mensaje. Los invito a activarse en al 310-500-5344 para que programen su música vallenata en este rato. A ver la calidosa de Santa Ana que se venga con sus buenos temazos vallenatos. Por acá me dicen, buenos días, me haces el favor y me regalas los vallenatos. Mírame de frente y dime que si sé que me duele tanto. Esa canción se llama Nunca niegues que te amo. Así se llama esa canción, esa que dice, esa que inició y digo, mírame de frente y dime que hice que me duele tanto.
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0: Esa canción se llama Nunca niegues que te amo, listo. Y ayer y hoy, gracias, ese un lindo día, le habla una fiel oyente de La Coposa. Hombre, otra de La Coposa. Igual que Juliet. Que bueno, o Juliet me dijo fue de otro lado, ya no me acuerdo. Ella creo que me dijo también de por allá. Creo que me dijo que también era de La Coposa. Por acá la vecina de Santa Ana se activó también. A ver, vecina, cuéntame todo.
2: Vecita, ¿cómo estás?
0: Excelentemente, gracias a Dios. ¿Tú cómo va, vecina?
2: Me le da un saludito a Amparo Gavilla con un temita. Se dejó confundir, se dejó confundir.
0: Ah, no, es Amparito, sí, no, hombre, ¿cómo se va a dejar confundir, hombre? Listo, claro que sí, vecina, con todo gusto. Ahí les dejo activa la línea 310-500-5344 para que en el WhatsApp me pongan su mensaje, su reporte de sintonía y programe la mejor música vallenata en lo que es Folclor Vallenato de Briseño Estéreo, la radio que te complace.
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9:37 de la mañana, Briseño, en serio, 9:37. Por acá un mensajito más para las complacencias, por eso hablé como rápido, dos cancioncitas nada más que sonaron, y hablo rápido para seguir sonando las complacencias. Es Amparito nada más que me ha hablado, activos, activos, me dice: hola Estrellita, haceme el favor de regalarme los vallenatos, mi diosa humana. Ay, qué linda canción, me recuerda al locutor, a Davison, le gusta mucho esa canción. De Miguel Morales, y no puedo vivir sin ti, de Francisco Javier y Mauricio Arango. Gracias, que tengas un excelente día, Amparo, estás Amparo desde La Camelia. Con todo gusto, y a los demás, activos al 310-553-44 para que programen su música vallenata en esa gran programación que tenemos a esa hora en Briseño Estéreo. Por acá suena La Primavera de Moisés y Alejo Durán. Tenemos la que suena, los éxitos en Folclore Vallenato de la radio que te complace, Briseño Estéreo.

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2: Nueve cincuenta y dos minutos de la mañana en Briseño Estéreo. Tenemos Folclor Vallenato. Ahora sí están por ahí todos activos. Qué bueno, hombre, qué bueno. Así me gusta. Excelente. Yo, voy a darles los mensajitos por acá y luego pasamos con las pautas publicitarias. Acuérdense, a las 10 en punto de la mañana, por ahí va a sonar una nota que sacamos para el día de ayer. ¿Se acuerdan que me escapé media hora a las 2 de la tarde porque se hizo entrega de unos uniformes en el Coliseo para las diferentes deportes, para los diferentes deportes, actividades deportivas que se realizan en el Coliseo, que se entrenan en el Coliseo? Entonces, ahorita a las 10 en puntico, que suenen las pautas publicitarias, van a escuchar la nota que hicimos ayer. Listo. Por acá los mensajes dicen: hola, buenos días, ¿cómo estás, Estrellita? Para que me regales las canciones Enséñame a olvidar y Un recuerdo que mata. Muchas gracias, que tengas un lindo día. Esa es la queridísima Sor Ángela. Con todo gusto, mi reina, con todo gusto. Por acá, tenemos, hola Estrellita, buenos días, ¿cómo estás? Yo bien, gracias a Dios. Para solicitarle los temas vallenatos de Parranda en el Cafetal de Jorge Celedón y De un diamante a un rubí. Muchas gracias, atentamente, Lady, desde Valdivia. Feliz día, mi querida, feliz día para ti también, con todo gusto. Y tenemos un mensaje de voz por acá de la calidosa de Santa Ana.
3: Muy buenos días.
2: Buenas.
3: Muy buenos días, amiguita. ¿Cómo amanecimos hoy? Deseo que muy bien. Yo aquí con la actitud a mil, con esos vallenatazos, con ese sonar de esos acordeones, me eriza la piel, amiga. Amiga, sí. Me regalas dos, por favor. Me regalas de Miguel Morales, Sigo Enamorado. Eso. Y me regalas, por favor, este temita, solo canciones de quién es que, de Otto Sergio, será. No sé, creo que sí. Uh-huh. Muchas gracias, amiguita, muchas gracias. Deseándote un excelente y bendecido día para ti.
2: Gracias, igualmente. Me perdona que la puse ahí como a hablar rapidito, pero siempre estaba largo el audio, casi un minuto. Entonces, ahí para que lo escucháramos rapidito. Listo. Son las 9:54 minutos de la mañana. Suena Duda de Miguel Morales, un vallenatazo para que ya vamos siguiendo con nuestra programación. Nos falta una hora de folclore vallenato aquí en la radio, que te complace.
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3: Este lunes 1 de junio de 2026, en el Coliseo Municipal se realizó la entrega de 650 uniformes para las diferentes categorías deportivas del municipio. El alcalde Noé Espinosa Vázquez.
4: Desde la Administración Municipal, en 2024-2027 hemos venido apoyando a todos nuestros deportistas en las diferentes categorías de nuestro municipio. Hemos fortalecido el deporte de una manera que han venido representando toda la institucionalidad. No solamente ir a competir en otros municipios, sino también adecuando los diferentes escenarios deportivos que tenemos en nuestro municipio. Bueno,

0: acontecimientos desde la administración municipal hacia el gerente de Colanta, Sergio González, porque ha sido una persona que ha puesto los ojos en el municipio de Briceño y estos pequeños detalles incentivan a todos nuestros deportistas a que sigan practicando deporte permanentemente y se mantengan ocupados dentro del tiempo libre.
1: ¿Cuáles son estas disciplinas que recibieron estos uniformes? El coordinador de deportes de Briceño, Mauro Agudelo.
2: Las disciplinas que reciben uniformidad son las disciplinas de atletismo, fútbol de salón, fútbol sala, fútbol, voleibol, baloncesto, tenis de mesa, ajedrez y la disciplina de patinaje, que son tanto en la zona urbana como en la zona rural.
1: ¿Por qué es importante esta entrega de uniformes y a qué le van a apuntar este año en cuanto a los logros deportivos?
2: Pues es algo muy importante porque vamos a tener los grupos deportivos organizados, los niños se sienten muy contentos por el acompañamiento del señor alcalde, que ha sido constante en estos temas deportivos, y se siente el apoyo pues de la empresa privada, el cual el alcalde ha venido gestionando recursos para que esto sea un logro y algo bonito en este mandato de nuestro señor alcalde Noé Espinoza Vaz. Bueno, las metas deportivas en este municipio siempre logra clasificar a finales departamentales, que es donde van los mejores equipos a nivel departamental de las diferentes subregiones. Pues la idea es volver a ese certamen, volver a llevar el nombre de Briceño a este uno de los eventos más importantes que realiza el Instituto de Deportes, Indeportes Antioquia.
1: Alan Agudelo practica atletismo y fútbol y Sarit Berrío Villa el voleibol. Esto nos dijeron en esta entrega de uniformes.
3: Feliz, muy feliz, feliz, feliz. Alcalde y a Colanda.
4: Un deporte tampoco es solo por el entrenamiento físico, sino que es un espacio de esparcimiento, entrega, diversión para que los jóvenes tengamos algo para ocupar nuestro tiempo libre.
1: Con esta importante entrega de uniformes deportivos por parte de Colanta a la Administración Municipal de Briceño, se fortalece el compromiso con el deporte, la recreación y el desarrollo integral de nuestros niños, jóvenes y deportistas en las diferentes categorías. Esta alianza demuestra que el trabajo conjunto entre la empresa privada y las instituciones públicas genera oportunidades, fomenta los valores y contribuye al crecimiento del talento deportivo del municipio. Desde Briceño, Beto Agudelo.
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1: Muy buenos días, seguimos en la programación de Briseño Estéreo, suena Folclor Vallenato, Folclor Vallenato. Tenemos por acá las 10 y 20 minutos de la mañana, recordarles que ahorita a las 11 de la mañana, hoy martes, como todos los martes, tenemos nuestra programación, nuestro programa de la Alcaldía Te Cuenta. Hoy nos acompaña la coordinación de la coordinación de deportes. Vamos a tratar el tema sobre la semana de la bici, algo así. No tengo completamente la información, para eso van a venir ellos a darnos la información sobre el spinning y todos los beneficios y demás servicios. ¿Listo? Para que lo tengan por ahí en cuenta. Aparte de eso, tengo un anuncio que darles muy chévere. 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Esa información la vamos a estar escuchando el día de hoy, nuevamente en la tarde, por la mañana y pasado mañana para los interesados.

Bueno, siendo las 10 y 23 minutos de la mañana, no tengo más mensajes de complacencias. Apenas ya van a sonar las canciones de La Calidosa. Por acá suena De un Diamante a un Ruiz. Ah, no, todavía, sí, apenas van a sonar las de La Calidosa. Todavía están sonando apenas las de la oyente de... ¿Dónde era? Ya se me olvidó. Ah, Lady, desde Valdivia. Suena de un Diamante a un Rubí. Y por ahí ya sonó La Parranda en el Cafetal de Jorge Celedón. Y más disfrutamos más de la folclore, de la programación vallenata en Folclor Vallenato de Briseño Estéreo.

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estás? Oiga, qué temazos, por Dios. Bueno, que suene ese vallenato en Briseño, es serio. Tenemos las 10 y 40 minutos de la mañana. 10, 40 minutos. En 20 minutos cambiaremos de programa, 20 minuticos que tenemos de Folclor Vallenato. Y cambiaremos de programa para el programa de Conexión Romántica, además de que tendremos media hora o un poco más, nunca se sabe, que cada rato nos pasamos con esos programas. No le digan a nadie. El programa de la Alcaldía Te Cuenta, el día de hoy nos acompañará la Coordinación de Deportes, un promotor de los de la Coordinación de Deportes, hablarnos sobre el spinning y lo que es la semana de la bici, algo así entendí yo, porque ellos son los que tienen la información. Sí, es como que será la semana de la bici para este año. Nos van a hablar sobre una ciclovía que se va a realizar. Entonces, la idea es que él nos dé toda la información. La recibiremos a las 11 de la mañana. ¿Listo? Para que lo tengan en cuenta. Por acá los dejo escuchando entonces más vallenatos buenos. Don Pipe Peláez con Don Manuel Julián. Suenan a esa hora con esa canción, Después de ti, en Briseño Estéreo, la radio que te complace.

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0: Bueno, son las 10:55 de la mañana en Briseño Estéreo. Tenemos ya el final, la despedida de esa programación en Folclor Vallenato. ¿Cuántos minutos vienen las pautas publicitarias? Y bueno, si así sea que empecemos un poco tarde, que primero inicia el programa de Conexión Romántica y luego iniciamos con el programa de la alcaldía. No hay problema, pero va a llegar el programa de la alcaldía, solo que estos chicos, como tienen siempre ocupaciones, entonces me pidieron el favor que iban a llegar tardecito. Normal, a las 11 de la mañana, después de que inicie el programa del programa de Conexión Romántica, entonces escucharemos después el programa de la alcaldía Te Cuenta. Bueno, son las 10:56, despedimos Folclor Vallenato con esa última canción del querido Farid Ortiz y Israel Romero. Esta se llama El Negrito que se cree, El Negrito que se cree. Aquí en Briseño Estéreo se escuchó las notas del acordeón y el vallenato en la radio que te complace, Folclor Vallenato de Briseño Estéreo.
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2: 11 y 16 minutos de la mañana, Briseño Estéreo. Muy buenos días para todos los románticos, las románticas. ¿Cómo están? ¿Cómo amanecieron? Recuerden que hoy, buenos días campo colombiano, hoy le celebramos a las manos que alimentan nuestra nación. Sí, señoras y señores, ¿cómo les parece? Escuchando y recordando que hoy 2 de junio se celebra el Día Nacional, es decir, día de acá, de Colombia, día 5 en Colombia. Día Nacional del Campesino. Sí, señoras y señores, tenemos entonces por acá esa hermosa celebración para el Día del Campesino. Poco a poco vamos a irlo recordando, dándoles esas gracias a nuestros campesinos, a cada hogar que tiene, por cada hogar que tiene, gracias a ellos y a sus manos. Cada hogar tiene comida fresca, tiene vida y esperanzas en sus mesas. Por eso les aplaudimos hoy ese sudor, el sudor de su frente, el sudor de su constancia, el sudor del amor de quienes cultivan el futuro de nuestro país. Y siendo las 11 de la mañana se inició el programa de la Alcaldía Te Cuenta con, perdón, el programa de Conexión Romántica. Pensando en el programa de la Alcaldía Te Cuenta, nos tocó trasladarlo para las 11 y media de la mañana. En 15 minuticos iniciamos con ese programa, si Dios lo permite, porque los monitores, el monitor que va a asistir desde la Coordinación de Deportes, pues tienen sus clases hubo un error de organización, entonces se cruzó con sus clases, pues con las clases que realizan, los entrenamientos que realizan y brindan los monitores de deporte. Así que lo pasamos para las 11:30, pero hasta ahora se tiene confirmado que para esa hora. Listo. Mientras entonces les damos la bienvenida a todos los oyentes que están a esa hora conectados con nosotros, con este día tan caluroso. Oiga, el día de ayer también hizo mucho calor en el día y un aguacero terrible en la noche. En la tarde, como a las 5 de la tarde, hizo un huracán terrible. Pero bueno, ¿qué nos tendrá deparado el clima para el día de hoy? Al menos a esa hora y para el mediodía, mucho calor. Vámonos con la invitación para que escriban al 310-500-5344, la línea de atención de nuestro WhatsApp en Briseño Estéreo, para que ustedes programen la música que quieran escuchar romántica a esta hora de la mañana, como esa de Pimpinela, ese temazo que se escucha.
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2: Cuando nos ha gustado esa canción, que donde la escuchamos sabemos cómo sigue, cómo continúa. Gusta demasiado esa canción, es Pimpinela con esa canción que se llama Olvídame y pega la vuelta. Aquí en la radio que te complace se inicia Conexión Romántica de Briseño Estéreo.
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0: 11:30 de la mañana en Briseño Estéreo. Muy buenos días para todos nuestros oyentes. Un cordial saludo de parte de Briseño Estéreo, también para quienes nos escuchan a través de www.briseñoestereo.com y la señal de Radio Box. A esa hora estamos conectados a través del Facebook Live en vivo de la Alcaldía de Briseño. Gracias por acompañarnos una vez más en nuestra programación. Hoy le damos la bienvenida a un nuevo espacio de nuestro programa de la Alcaldía Te Cuenta, un programa de la Alcaldía de Briseño bajo la administración del señor alcalde Noé Espinosa Vázquez. En esta oportunidad vamos a hablar sobre el tema de lo que es la bicicleta, en el marco de la Semana de la Bicicleta del 2026. Una celebración que promueve los hábitos de vida saludable, la actividad física y el uso de la bicicleta como una alternativa para el deporte, la recreación y el bienestar. Bueno, para ello nos acompaña hoy Johan Andrés Sepúlveda, quien es monitor de deportes y monitor de ciclismo en el municipio de Briseño. A él le damos la bienvenida.
1: Claro que sí, Juliana, muchas gracias por el espacio y también agradecerle pues a la alcaldía.
0: Claro que sí, Johan, bienvenido. Vamos a recordar que una bicicleta no solo nos lleva de un lugar a otro, sino que también nos ayuda a cuidar de nuestra salud, también para compartir en familia y disfrutar de nuestro entorno.

0: Bueno, son las 11:32 minutos. Vamos entonces a entrar en materia. Johan nos va a contar muy básicamente qué es el ciclismo, de qué se trata esa actividad, por qué se recomienda, y creo en todas las edades, es recomendable para todas las edades, y un poco de sus beneficios, bien pueda.
1: Bueno, el uso de la bicicleta muchos lo tenemos más bien como un medio de transporte, pero podemos hacer actividades físicas como mejorar el rendimiento cardiovascular y respiratorio, tanto como fortalecimiento de músculos, glúteos y usarlo en un día a día.
0: Como yo decía, es una actividad que es recomendada para todas las edades. ¿Tú qué tienes conocimiento o como qué particularidades hay de para los niños, para los jóvenes, para los adultos mayores?
1: Bueno, el uso de la bicicleta tanto como de la edad inicio, digamos entre los 3, 4 añitos, es como si nosotros estuviéramos en el aprendizaje de caminar. Es el inicio al equilibrio, para usted empezar a manejar, conocer y básicamente como en ese...
0: Muy bien, en ese ámbito. Ajá. Y ya luego para los que estamos más jovencitos, ayuda mucho. Bueno, me gustó lo que él mencionó, que ayuda para el ejercicio de glúteos, muchachos y muchachos, ¿vieron? Ahí está para que no vayan tanto a hacer pesitas y sentadillas, hagan bicicleta.
1: Sí, sí, es muy importante también el uso de la bicicleta porque no nos hacemos algo muy, como ser muy sedentario solamente en el tema de fortalecimiento de la masa muscular de para arriba, sino que también necesitamos de la cintura hacia abajo.
0: Bueno, y vamos a hablar sobre lo que es, sabemos que hay la bicicleta, ¿cómo se llama? Bicicleta pues normal con la que andamos en general, y la bicicleta estática, pues hay una diferencia, la bicicleta, digo yo que no sé, bicicleta normal, ¿cómo se llama?
1: Bueno, la bicicleta normal la conocemos que es la de dos ruedas, ajá, normalmente, que esa le damos pedal y tenemos movimiento pues así por vías, uh-huh, en ese sentido, y tenemos la bicicleta estática que la utilizamos también como spinning.
0: El spinning. Entonces, ¿qué es el spinning? ¿Cuál es como la diferencia?
1: La diferencia es que es una bicicleta estática en donde tú solamente vas a estar en un lugar donde vas a simular que estás en movimiento, donde pues lo podemos hacer tanto como en casa o en gimnasio.
0: Muy bien. ¿Y el spinning y sus beneficios vienen siendo los mismos que el de la bicicleta normal?
1: Probablemente en unas partes sí, porque va a estar quieta, o sea, okay, no vas a tener el conocimiento de un movimiento o estabilidad, solamente vas a estar ahí fortaleciendo tus piernas.
0: Muy bien. Igual, ¿quiénes pueden participar de estas actividades? El ciclismo, la bicicleta estática, las podemos realizar, él dice, acá en casa o quienes tenemos bicicleta, pues nos podemos ir a andar por el municipio. Pero entonces ya hablando sobre lo que es el servicio de la bicicleta estática y el spinning, ¿cómo se encuentra aquí en el municipio?
1: Bueno, sobre el servicio de la bicicleta estática, spinning, como lo acabas de decir, lo podemos encontrar más bien en el gimnasio, que es que abajo en el Coliseo Municipal, que ahí tenemos un espacio y también tenemos un monitor que nos puede colaborar mucho con en ese sentido.
0: ¿Y quiénes, qué población puede acceder a ello?
1: Población indefinida, o sea, todos. No importa la edad, el que quiera y se sienta capaz puede ir a hacerlo.
0: Muy bien.

0: Muy bien, son las 11:37 minutos de la mañana. Estamos en nuestro programa de la Alcaldía Te Cuenta. Un poco perdidos dirán ustedes, sí. Normalmente se inicia a las 11 de la mañana hasta las 11:30. Entonces apenas estamos iniciando debido, bueno, nuestros monitores de deporte son unos señores muy ocupados. Entonces se le cruzó el programa al monitor con sus clases. Logró llegar, gracias a Dios, tardecito, pero aquí estamos. La idea de este programa, bueno, es ya que estamos en el marco de la Semana de la Bicicleta. Yo vi que se llama Semana de la Bici 2026, así vi que se llama. La bicicleta es más que un medio de transporte. Normalmente antes, y creo, si no soy mal, me falla, la historia en la bicicleta es justamente para ello, para como un medio de transporte. Después de eso ya se ha establecido o se ha demostrado que no solo sirve para transportarnos, sino que es un medio por el cual obtenemos salud, por el cual podemos obtener recreación y bienestar para toda la familia, porque lo dice, el servicio es para todos. Ahí vemos que moverse en bicicleta es una forma muy sencilla y también muy divertida de construir hábitos saludables. Muy bien, dando entonces la retroalimentación, nos está acompañando Johan Andrés Sepúlveda. Él es monitor de deportes, especialmente monitor de ciclismo en nuestro municipio, y es el encargado de llevar entonces las actividades de ciclismo acá en nuestro municipio, especialmente esta semana que se celebra esta Semana de la Bici. Con Johan entonces estábamos hablando sobre el tema general, el ciclismo, que es esas actividades, que es una actividad recomendada para todas las edades, que sus beneficios vienen no solo en el transporte, sino también es una actividad cardiovascular y nos ayuda para los músculos, en la infancia, los niños para coger equilibrio, entre otros beneficios que él dijo. Yo hago la retroalimentación nada más. Hay algo importante con lo del spinning, y es que el spinning, para quien no escuchó, es básicamente la bicicleta estática, o sea, así se denomina el deporte o la actividad de hacer bicicleta estática. Muchos tenemos bicicleta estática en la casa, otros quienes no la tienen, pues pueden acceder al servicio de la bicicleta estática en el gimnasio municipal, que se encuentra en el Coliseo Municipal del municipio de Briceño. Ahora, pasamos a algo muy bueno e importante, como que la base o el centro del programa de hoy. Y es que en base a la Semana de la Bici 2026 se va a realizar una ciclovía. Aparte de la ciclovía, pues para que ya nos cuentes, ¿hay otras actividades que se van a realizar esta semana o durante esta semana? Cuéntanos, Johan.
1: Claro que sí, Juliana. Mira, el día de mañana, 3 de julio, tenemos la actividad que sería la ciclovía hacia la vereda del Respaldo, ¿cierto? Que dará inicio a las 2 de la tarde.
0: Bueno, y dice hacia la vereda del Respaldo, o sea que empezamos
1: desde el parque municipal. Nos encontraremos a las 2 de la tarde para dar inicio a este evento.
0: Muy bien, hacia la vereda del Respaldo en bicicleta.
1: Sí.
0: En bicicleta normal, ¿oyeron? No, allá, allá la bicicleta estática. Mentiras, continuemos.
1: Listo, ya el día jueves 4 de julio tendremos el espacio ya con los menores, que ya le haremos un ciclo paseo, también iniciará desde la partida de la meseta, que dará ahora 3 de la tarde a darle la vuelta a lo que viene siendo la variante y volver a regresar al parque principal.
0: Cuando dicen los menores, ¿es qué edades?
1: Venimos teniendo en cuenta que son niños entre los 4 años aproximadamente hasta los 10, 11 años.
0: Muy bien, excelente. ¿Y lo de la ciclovía para mañana sí es para todo el mundo?
1: Para todo el mundo.
0: si su niño de 5 años tiene su bicicleta y se quiere ir hasta el Respaldo, lo puede llevar. Sea arrastradito.
1: Sí, si lo van a llevar, sería bueno que fuera el acompañante.
0: Claro, acompañados. Muy bien, excelente. ¿Y el jueves la ruta desde la meseta?
1: Desde la meseta.
0: Sí. Y damos la vuelta y regresamos al parque principal,
1: claro,
0: con los niños. ¿Qué más hay? Cuéntanos, yo.
1: Tenemos el viernes 5 de julio.
0: ¿De junio?
1: de junio, qué pena, la actividad recreativa en bicicleta daría lugar al parque principal. Son unas actividades que se va a realizar solamente en el parque.
0: En el parque, con bicicleta.
1: Con bicicleta, obviamente.
0: Obviamente, claro. Muy bien. ¿Qué más sería? ¿Solo hasta el viernes?
1: Y ya sería el miércoles de la semana entrante, sería el 10 de junio, la exhibición deportiva en bicicleta.
0: ¿Cómo sería esa exhibición? Cuéntanos.
1: Esa
0: más.
1: Exhibición sería... Podemos prolongarlo en el sentido de hacer un evento corto y exhibir en qué bicicleta es la que más nos identificamos.
0: Ok, excelente.
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0: Muy bien, 11:43 minutos de la mañana en Briseño Estéreo. El espacio de hoy no es un programa muy extenso como han sido los demás programas, que son de 30 minutos. Nuestro monitor dice muy brevemente es para establecer o dejar a conocer esta semana de la bici 2026 y claro, hacer la invitación a toda nuestra comunidad para que participen de esas actividades que él ya nos acaba de mencionar, que vienen desde mañana, miércoles 3, jueves 4 y viernes 5, ¿cierto? Jueves 5 y luego ya tendremos una exhibición para el miércoles dentro de 8 días, 10 de junio, que sería la exhibición de las bicicletas. Eso va a estar muy chévere. Por ahí igual por nuestras redes sociales siempre encuentran las fotos y los videos de todas estas actividades. Entonces, para finalizar, hagamos la invitación, bien pueda Johan, hagamos la invitación a toda la comunidad, ya sabemos y recordemos nuevamente dónde será la ciclovía, al menos del día de mañana, la hora en la que inicia, cómo podemos participar, todo. En general, hagamos la invitación a nuestra comunidad.
1: Claro que sí, mira, vamos al inicio el día de mañana a las 2 de la tarde, nos encontramos en el parque, ya como les acabo de decir, va a ser hasta la vereda del Respaldo, ida y vuelta. Invitados cordialmente toda la comunidad briseñita, a usted Juliana, al compañero que está aquí del frente, y sería como en base a, como se dice el dicho, por tu salud, muévase pues.
0: Muy bien, así es. Montarse en bicicleta es una forma muy sencilla, divertida de construir hábitos saludables, como les mencionaba. El deporte nos une a todos, nos motiva y nos ayuda a construir comunidades más activas y, claro, comunidades más saludables. En Briseño seguimos pedaleando hacia una vida más saludable para todos y esa es la invitación que Johan desde la Coordinación de Deportes nos hace el día de hoy. Bueno, vamos entonces a agradecer de manera muy especial a Johan Andrés Sepúlveda, monitor de deportes y de ciclismo del municipio de Briseño, por venir a nuestro programa, compartir esta información tan importante con todos nosotros. Recordemos que el deporte es salud, bienestar y calidad de vida. Participar en las actividades físicas que promovemos en nuestro municipio fortalece no solo nuestro cuerpo, también nuestra mente y forma los lazos con nuestra comunidad. A ustedes, queridos oyentes, que están en sintonía con Briseño Estéreo, recuerden seguirnos en nuestra página www.briseñoestereo.com, escucharnos a través de ella y la señal de Radio Box. Gracias a quienes nos acompañaron en el Facebook Live de la Alcaldía. Los esperamos en una próxima emisión de La Alcaldía Te Cuenta. ¡Feliz día para todos! No se desconecten, que ya continuamos con la programación de Briseño Estéreo 105.4 FM, la radio que te complace.
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0: bien, son las 12:03 de la tarde del mediodía, apenas aquí en Briseño, en serio, buenas tardes, buenos días, se fue los buenos días y llegan las buenas tardes. Vamos a escuchar que me faltó pues ahorita en el programa y toda la situación, que era programa con la coordinación de deportes. Vamos a escuchar la entrega de uniformes deportivos que se realizaron, que se realizó el día de ayer en nuestro municipio, en el Coliseo Municipal. Esta es una nota informativa de la Administración Municipal para que se estén enterados de qué se ha realizado en el municipio. Esas foticos, esos videos, todas esas informaciones las pueden encontrar en el Facebook de nuestra emisora, Emisora Comunitaria Bri Estéreo, o en el Facebook de la Alcaldía Municipal. Ahí también se pusieron, se montaron, se publicaron las fotos y los videos de esa entrega. Vamos a escuchar la nota y ya venimos con más de Conexión Romántica.
1: Este es un informe para la Administración Municipal de Briseño 12024-12027, Noé Espinosa.

0: De nuestro municipio hemos fortalecido el deporte de una manera que han venido representando toda la institucionalidad, no solamente ir a competir en otros municipios, sino también adecuando los diferentes escenarios deportivos que tenemos en nuestro municipio. Bueno, importante recalcar que en el año 2024 fuimos beneficiados con una entrega de uniformes por parte de Colanta. Este año nuevamente se elevó una petición a principio de año y hoy vemos el resultado acá en el municipio de Briceño. Expresar unos gratos acontecimientos desde la administración municipal hacia el gerente de Colanta, Sergio González, porque ha sido una persona que ha puesto los ojos en el municipio de Briceño, y estos pequeños detalles incentivan a todos nuestros deportistas a que sigan practicando deporte permanentemente y se mantengan ocupados dentro del tiempo libre.
1: ¿Cuáles son estas disciplinas que recibieron estos uniformes? El coordinador de deportes de Briceño, Mauro Agudelo.
2: Las disciplinas que reciben uniformidad son las disciplinas de atletismo, fútbol de salón, fútbol sala, fútbol, voleibol, baloncesto, tenis de mesa, ajedrez y la disciplina de patinaje. Son tanto en la zona urbana como en la zona rural.
1: ¿Por qué es importante esta entrega de uniformes y a qué le van a apuntar este año en cuanto a los logros deportivos?
2: Es algo muy importante porque vamos a tener los grupos deportivos organizados, los niños se sienten muy contentos por el acompañamiento del señor alcalde, que ha sido constante en estos temas deportivos, y se siente el apoyo pues de la empresa privada, el cual el alcalde ha venido gestionando recursos para que esto sea un logro y algo bonito en este mandato de nuestro señor alcalde Noé Espinoza Vaz. Bueno, las metas deportivas en este municipio siempre logra clasificar a finales departamentales, que es donde van los mejores equipos a nivel departamental de las diferentes subregiones. Pues la idea es volver a ese certamen, volver a llevar el nombre de Briceño a este uno de los eventos más importantes que realiza el Instituto de Deportes Indeportes Antioquia.
1: Alan Agudelo practica atletismo y fútbol, y Sarit Berrío Villa el voleibol. Esto nos dijeron en esta entrega de uniformes.
3: Feliz, muy feliz, feliz, feliz. Alcalde y a Colanta.
4: Un deporte tampoco es solo por el entrenamiento físico, sino que es un espacio de esparcimiento, entrega, diversión para que los jóvenes tengamos algo para ocupar nuestro tiempo libre.
1: Con esta importante entrega de uniformes deportivos por parte de Colanta a la Administración Municipal de Briceño, se fortalece el compromiso con el deporte, la recreación y el desarrollo integral de nuestros niños, jóvenes y deportistas en las diferentes categorías. Esta alianza demuestra que el trabajo conjunto entre la empresa privada y las instituciones públicas genera oportunidades, fomenta los valores y contribuye al crecimiento del talento deportivo del municipio. Desde Briceño, Beto Agudelo.
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son las 12:12. Mire qué bonito número. 12:12 del mediodía en Briseño Estéreo. Tenemos la programación de Conexión Romántica a esa hora. Ahí escucharon la entrega de los uniformes, una cancioncita de Leo Dan. Vamos a continuar con nuestra programación, que nos faltan 15 minuticos nada más de la programación romántica. Qué bueno que se activen a pedir sus románticas durante estos 15 minutos, como César, que por acá está, me dice, hola Estrellita, buenas tardes. César Zapata, La Vereda El Botón, de Santa Rosa de Osos. Regálame la canción Alma Solitaria, de Gali Galeano. Muchas gracias. César, con todo gusto, qué rico que nos estés escuchando a esa hora, al mediodía, ya para el almuerzo, qué belleza. Por acá también suena Marisela, con esta canción que se llama Para Volver a Empezar, en Conexión Romántica, de la radio que te complace. 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
1: Son las 12:30 del mediodía en Briseño Estéreo. Iniciamos el informativo. Nos leímos la despedida a nuestro programa de Conexión Romántica. Saben que a las 12:30 iniciamos con el informativo. Y hoy tenemos entonces el informativo para hoy martes, 2 de junio del 2026. Todo tal cual como lo planeamos todos los días. Tenemos entonces a esa hora el informativo, los titulares para nuestras secciones de hoy. Iniciamos entonces con nuestros titulares. En los titulares de hoy, de la sección internacional, transición automotriz.

Trimestre del año. La histórica simulación del colapso estelar presentada por la NASA abre nuevos debates sobre la velocidad de la luz en el espacio profundo. En Singapur, sus países aliados firman convenios de asistencia civil para fortalecer los sistemas de las aduanas marítimas. Hay incentivos en la ciencia. Universidades de Europa anuncian fondos extraordinarios para masificar los ensayos clínicos de biomateriales aplicados a la medicina. Navieras internacionales estructuran rutas marítimas aprovechando la estabilización del calado comercial en el Canal de Panamá. En la sección de nuestras noticias de Colombia, hoy un homenaje nacional se conmemora en Colombia el Día del Campesino, destacando la labor del productor rural y la soberanía alimentaria de nuestro campo. Escrutinios oficiales. En la Registraduría Nacional se inician las audiencias de revisión de actas en las capitales con total normalidad institucional. El dólar en el país amanece con un comportamiento moderado y estable tras los resultados de la jornada democrática. El Ministerio de Transporte entrega un balance positivo sobre las operaciones del nuevo viaducto en los corredores de carga del país. Con masiva inscripción de portadores de tradición, avanza la organización del Festival de la Cocina de la Costa Norte. En la sección Antioquia, balance departamental. Las delegaciones de la Registraduría en Antioquia avanzan sin contratiempos en la consolidación de los pliegos municipales. El CIATRA pronostica una tarde de nubosidad para el reporte del clima, dispersa con vientos moderados en temperaturas máximas de 26 grados. Cuadrillas operativas de la gobernación intensifican el mantenimiento técnico en las cunetas en las carreteras del norte antioqueño. Educación sostenible e instituciones educativas públicas de la subregión del Oriente preparan ferias de ciencia enfocadas en la robótica para el campo. En salud, la ruralidad, redes hospitalarias del departamento coordinan los cronogramas veredales para la jornada de control médico infantil en nuestro mes de junio.

Para la sección de las noticias deportivas tenemos los siguientes titulares. Los rugidos de la tricolor. Pues la selección Colombia venció en categoría a Costa Rica en el compromiso amistoso del día de ayer. Fiesta del balompié. Junior de Barranquilla y Atlético Nacional se disputan esta noche en el primer round de la gran final de la Liga Betplay. En seguimiento al rival, Uzbekistán, primer adversario en Colombia en la cita orbital, cae en Canadá en el duelo de fogueo internacional. En el ciclismo, los ciclistas colombianos viajan hacia territorio europeo para afrontar las primeras jornadas de alta montaña en el calendario de junio. Y en preparación de alto rendimiento, la señorita Camila Osorio intensifica sus prácticas sobre césped natural para buscar optimizar sus golpes de fondo. Así terminamos los titulares de nuestro informativo. Pasamos entonces a nuestra sección de las noticias.

Sección de las noticias internacionales. Prevén que la unificación de cargadores eléctricos acelerarán el mercado automotor. Es decir, analistas de la industria automotriz global señalaron que hoy el reciente acuerdo firmado entre las potencias de Asia y Europa para estandarizar los conectores de vehículos eléctricos tendrán un impacto positivo inmediato en la economía del segundo semestre del 2026. Al eliminar las barreras técnicas de la conectividad, se espera un incremento en la fabricación y exportación de autos limpios, facilitando la instalación de infraestructuras viales uniformes en nuestro país, en desarrollo que buscan modernizar su sistema de transporte público y privado de manera sostenible. Y recuerdan que la NASA hizo una simulación sobre el colapso de una estrella. Bueno, esta simulación impulsa nuevas teorías sobre la astrofísica avanzada. Pues los datos derivados de esa primera recreación virtual en tiempo real del colapso de una estrella masiva continúan generando asombro en los centros universitarios más importantes del mundo. Los físicos de la NASA y la Agencia Espacial Europea explicaron esta mañana que la nitidez matemática de esta simulación ha permitido revisar teorías previas sobre el comportamiento de la gravedad extrema y la velocidad.

Como conclusión en los paneles técnicos del diálogo Grilapur, países del sudoeste asiático firman convenios de cooperación aduanera. Los ministros de comercio de la región firmaron un tratado civil destinado al intercambio de información digital para optimizar el flujo de mercancías en las aduanas portuarias. El convenio establece la creación de una red integrada que reducirá los trámites burocráticos y agilizará la inspección de cargamentos comerciales, asegurando que las cadenas de suministro que conectan al Pacífico con los mercados de Occidente operen de forma más ágil y segura.

0: un consorcio educativo integrado por instituciones de Alemania y Francia anunció una partida presupuestal extraordinaria para financiar laboratorios especializados en el desarrollo de tejidos orgánicos sistemáticos. Los investigadores indicaron que el objetivo es acelerar las fases de ensayo clínico en pacientes que requieren procedimientos quirúrgicos arteriales complejos. Este respaldo institucional busca democratizar el acceso a la ciencia médica de punta y reducir de manera considerable los costos de producción de insumos quirúrgicos a nivel global. Como última noticia internacional, navieras que reestructuran rutas comerciales ante la estabilidad del Canal de Panamá. Las corporaciones de transporte marítimo más grandes del mundo notificaron esta mañana una reorganización en sus itinerarios de carga pesada debido a las excelentes condiciones operativas que se presenta en el Canal de Panamá. La regularización de los niveles hídricos y el aumento del tránsito de los buques de gran calado permiten que las mercancías crucen de un océano a otro en tiempos récord, lo que estabiliza los fletes internacionales y asegura un abastecimiento oportuno de insumos industriales para las economías latinoamericanas.
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0: Son las 12:42 del mediodía en Briseño Estéreo. Tenemos la sección de nuestras noticias colombianas en el informativo. En Colombia hoy conmemora el Día del Campesino, exaltando la labor del productor rural. Hoy las instituciones del Estado y la sociedad civil rinden un merecido homenaje a los millones de hombres y mujeres del campo con motivo de la celebración oficial del Día del Campesino que se celebra o conmemora hoy, 2 de junio. Desde los diferentes ministerios se destacó el rol fundamental que cumplen los productores rurales como los verdaderos guardianes de la soberanía alimentaria de nuestro país, encargados de abastecer diariamente las plazas de mercado y las mesas de todos los hogares colombianos. El Gobierno Nacional aprovechó la fecha para reafirmar los compromisos institucionales relacionados con la inversión en vías terciarias, la entrega de créditos e insumos agrícolas de bajo costo y el fortalecimiento de la educación técnica rural para garantizar el relevo generacional en las parcelas colombianas. Y en temas electorales, la Registraduría Nacional inicia formalmente las audiencias de escrutinio presidencial. Bajo la supervisión directa de los delegados departamentales y los testigos de las diferentes agrupaciones políticas, la Registraduría inició

Hoy las audiencias públicas de escrutinio para revisar minuciosamente las actas de votación de los comicios del domingo. El proceso se desarrolla de forma organizada y transparente en los salones de convenciones principales de las capitales del país. Las autoridades electorales recomendaron que ese procedimiento legal tiene como fin consolidar las cifras del preconteo y dar validez institucional a los resultados que definieron a las dos fórmulas presidenciales que competirán en la segunda vuelta de este mes.

En Colombia, el dólar amanece estable en el mercado financiero. La jornada cambiaría en la Bolsa de Valores de Colombia, que abrió este martes con un comportamiento tranquilo y sin muchas variaciones abruptas en el precio de la moneda extranjera. El dólar se cotiza en promedio sobre los... sobre los 3.582 pesos colombianos, manteniendo la tendencia de la calma que se registró tras el cierre de las urnas el pasado domingo. Los expertos en macroeconomía señalaron que la claridad en los resultados electorales y la solidez institucional del proceso democrático han brindado una parte de tranquilidad a los mercados financieros, permitiendo que el peso colombiano conserve su poder adquisitivo frente a los insumos importados.

El Ministerio de Transporte refleja un flujo vehicular constante en el nuevo viaducto del Llano. El Instituto Nacional de Vías entregó un reporte satisfactorio sobre el comportamiento técnico y el flujo vehicular registrado en el nuevo viaducto de 450 metros de longitud, recientemente puesto en funcionamiento. Las autoridades viales confirmaron que el paso de camiones de carga pesada y el transporte de pasajeros se realiza de manera continua y segura, reduciendo los tiempos de desplazamiento entre el centro de la República y las regiones productoras. La obra de infraestructura civil ha demostrado su efectividad al mantener la conectividad vial frente a las variaciones del clima de alta montaña. Con alta participación avanza la planeación del Festival de la Cocina en Santa Marta. La Secretaría de Cultura de la capital de Magdalena Medio reportó un balance positivo al cerrar las primeras etapas de las inscripciones para el Festival de la Cocina Tradicional del Caribe. Decenas de cocineros populares procedentes de municipios rurales y zonas costeras han presentado sus propuestas gastronómicas enfocadas en el rescate de recetas culinarias basadas en yuca, maíz, pescado y frutos locales. El certamen, además de ser una vitrina de identidad cultural nacional, se consolida como una estrategia clave para dinamizar el turismo y la economía de las pequeñas familias productoras.

Ya son las 12:48 minutos del mediodía. Pasamos a la sección de nuestras noticias de Antioquia. En la delegación de la Registraduría Nacional de Antioquia avanza con el repliegue de material, pues los camiones de transporte logístico encargados de movilizar los kits electorales desde las veredas y corregimientos de del departamento hacia los centros de cómputo principales concluyeron esta mañana sus recorridos bajo estrictos protocolos de custodia. La delegación departamental de la Registraduría de Antioquia informó que el 100% de los documentos electorales de los municipios ya se encuentran a disposición de las comisiones estructuradas oficiales. Los funcionarios destacaron la total normalidad y la colaboración de las autoridades locales en el cumplimiento de los cronogramas institucionales establecidos.

En el reporte del clima para Antioquia, el SIATA, el Sistema de Alerta Temprana de Antioquia, emitió el boletín meteorológico para el día de hoy, indicando que el departamento gozará de condiciones atmosféricas estables durante las horas de la tarde. Los análisis de radar muestran un cielo parcialmente cubierto con vientos suaves provenientes de las cordilleras, manteniendo la probabilidad de lluvias sectorizadas por debajo de un 20% en el norte antioqueño. Se espera una temperatura máxima agradable de 26 grados, lo que facilita el desarrollo normal de las actividades comerciales, de transporte y las jornadas diarias de la recolección agrícola en el campo.

0: Por acá, como tercera noticia y antioqueña, se intensifican las labores de limpieza preventiva en las cunetas en las carreteras del norte. Eso con el objetivo de garantizar una transitabilidad segura y prevenir las afectaciones en las calzadas por acumulación de sedimentos. De sedimentos en la vía. La Secretaría de Infraestructura Física de Antioquia incrementó la presencia de las cuadrillas operativas en las vías secundarias de la subregión norte. Los operarios adelantan trabajos mecánicos de remoción de tierra, despeje de maleza en las barnas y limpieza de los sistemas de desagüe pluvial. Estas intervenciones civiles preventivas buscan proteger la infraestructura vial departamental y asegurar que los camiones lecheros del norte se movilicen sin contratiempos. Bueno, y en la infraestructura de lo que es las ferias de tecnología, ciencia, en la educación de nuestro departamento, los tres colegios rurales públicos fueron galardonados, recientemente por el Ministerio de Educación, que iniciaron ya la fase de organización de las ferias de robótica aplicada al campo. Esas ferias comunitarias de ciencia y tecnología para ese mes de junio. Ya estos tres colegios rurales fueron galardonados, es lo que nos dicen. Los estudiantes expondrán ante los productores locales los prototipos mecánicos automatizados de bajo costo que diseñaron para optimizar los sistemas de riego y dosificación de fertilizantes en las huertas de la región. El proyecto pedagógico busca integrar los conocimientos de pensamiento lógico de los jóvenes con las necesidades prácticas de productividad de nuestro agroantioqueño. Y en el tema de salud, las gerencias de las empresas sociales del Estado y la red hospitalaria pública de Antioquia definieron esta mañana el calendario de las rutas de atención médica rural que operará durante las próximas semanas del mes de junio. Equipos interdisciplinarios compuestos por profesionales de medicina general, odontología y enfermería se van a desplazar hacia los puestos de salud veredales para adelantar las jornadas periódicas de control de crecimiento, nutrición infantil y vacunación. Las autoridades sanitarias locales invitaron a las comunidades campesinas a consultar las fechas asignadas en sus municipios para acceder a los servicios preventivos de salud que la gobernación tiene para nosotros.
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0: Son ya las 12:53 minutos de la tarde y en la sección de las noticias deportivas, buenas noticias, la selección Colombia masculina de mayores entregó un espectáculo de fútbol y contundencia ayer en el partido amistoso internacional de preparación con miras a la Copa del Mundo y a el Mundial. El conjunto dirigido por Néstor Lorenzo superó con autoridad un 3-1 en la escuadra contra Costa Rica, gracias a un planteamiento táctico ofensivo que dio frutos tempranos. Las anotaciones del compromiso llegaron por cuenta de impecables definiciones de defensor como Davison Sánchez en el minuto 16, seguida de una brillante jugada colectiva concretada por el ataque de Luis Díaz al minuto 22 y sellada en la etapa complementaria por el delantero Luis Suárez al minuto 80, el tercer gol, dejando excelentes sensaciones en la afición de nuestros colombianos. Y Junior y Atlético Nacional se disputan esta noche el primer round de la gran final de la Copa Betplay. Ya llegó el día esperado por todos los amantes del balompié profesional en el país. Esta noche a partir de las 7:30 de la noche, las luces del Estadio Metropolitano de Barranquilla se encenderán para dar inicio al partido de ida y de final de la Liga Betplay entre el Atlético Junior y el Atlético Nacional. Ambos estrategias confirmaron en rueda de prensa que dispondrán de sus nóminas titulares completas con un esquema táctico equilibrado. La Dimayor reiteró que toda la logística se encuentra verificada y lista para brindar una fiesta deportiva en paz para las hinchadas de nuestro país. En el marco de los compromisos de preparación de las selecciones clasificadas a la cita orbital de 2026, el combinado de Uzbekistán, primer oponente de nuestra selección Colombia en el grupo K, sufrió una derrota 2-0 frente a la selección de Canadá en territorio internacional. El equipo asiático, dirigido técnicamente por el italiano Fabio Cannavaro, mostró algunas dificultades en la contención de transiciones rápidas y en el juego aéreo defensivo. Este resultado deja apuntes valiosos para el cuerpo técnico de la tricolor, que avanza minuciosamente al rendimiento de sus rivales ante el debut de ese deporte el 17 de junio. Los ciclistas colombianos viajan a Europa para encarar las etapas de alta montaña de junio. La delegación de pedalistas colombianos que milita en los equipos de circuito de World Tour emprendió el viaje hacia el continente europeo para unirse a los campos de entrenamiento especializados de cara a las competencias de montaña del mes de junio. Los directores deportivos explicaron que los escarabajos colombianos se encuentran en un punto óptimo de resistencia física tras realizar trabajos de altitud en las carreras nacionales, por lo que se proyectan como firmes candidatos para buscar las victorias de las etapas en los ascensos más inclinados y exigentes del calendario internacional. Como última noticia deportiva, nuestra tenista número uno del escalafón nacional, Camila Osorio, completó con total normalidad una nueva jornada de entrenamientos en las canchas de hierba natural como parte de su preparación para las próximas competencias de circuito europeo. Su equipo técnico enfatizó los trabajos de velocidad de reacción, golpes de volea cerca de la red y la potencia en el saque para adaptarse de manera óptima a las condiciones rápidas de esta superficie. Osorio reportó una excelente asimilación física y anímica de los ejercicios, concentrada en mantener su regularidad competitiva a nivel internacional.
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0: Muy bien, son la 1:00 y para terminar nuestro informativo tenemos en el informativo, en las noticias locales de nuestro municipio, tenemos dos avisitos por acá. En la primera, el listado de la población sin seguridad social en el municipio. Es decir, las personas que voy a leer a continuación son personas que aparecen en el SISBEN, registradas en el SISBEN aquí en el municipio, pero no están afiliadas a ninguna EPS, ninguna seguridad social, significa que si no, Dios no lo quiera, estas personas necesitan una atención en el hospital, no tienen una EPS, por la cual seguir asegurados. Las siguientes personas son En la zona de Cucurucho, Arango Martínez Luz Argelis. En Campo Alegre, Ceballos Correa Adeimer Alexander. En Morrón, Estrada Gómez José Norbey. En la zona urbana, García Areiza Noralba María. En la Rodríguez, Hernández Puerta Enrique Antonio. En Palmichal, Muñoz Rodríguez Edilberto. La zona urbana, Muñoz Usme Eduan Andrés. En el Cedral, Vergara Marín, Luis Alejandro. Zona urbana, Torres González David. Y urbana, Baos Osorio, Eduard Alejandro. Estas son las personas que no cuentan con una afiliación a la EPS. Simplemente tienen que acercarse a la Secretaría de Salud, si gustan, o a una EPS, oficina de EPS que tengamos aquí en el municipio, las cuales son dos, CoSalud y Sabia Salud. Para más información también se pueden comunicar al siguiente número de teléfono, 320-306-6781, 320-306-6781. En esa línea es la línea de atención de la Secretaría de Salud y Bienestar Social y Deportes del municipio de Briceño. Habilitó esa línea móvil para que usted pueda comunicarse y resolver cualquier inquietud. Aparte de esa información, tengo un aviso parroquial, como se dice. La señora Albanelia Areiza, quien es una señora hermosa que cumple un oficio muy bonito de arreglar zapatería aquí en nuestro municipio, le pide poner el avisito por acá por la emisora para que estas dos personas, Alirio Espinosa y Franci González, puedan acercarse a su puesto de trabajo y reclamar sus zapatos que ya están listos. Resulta que estas personas, doña Albanelli ya les hizo el trabajo de arreglar sus zapatos hace mucho rato y estas personas no han ido a reclamar. Ella tiene ya sus zapatos listicos para estrenar. Así que quien conozca a Alirio Espinosa y a Franci, por favor que vayan, les avisan a ellos que ya doña Albanelli tiene listos sus zapatos para que ellos vayan donde doña Albanelli y reclamen sus zapatos y hagan cumplir el trabajo que ella ya les realizó. Bueno, son ya la 1:03 de la tarde en Briceño Estéreo. Eso ha sido todo por el informativo de la radio que te complace, de Briceño Estéreo. También así despedimos ya la programación de la mañana, ya se llegó la tarde. Yo me despido con mucho cariño, los acompañó Juliana Chavarría, su estrellita locutora, aquí en Briceño Estéreo durante la mañana. En la tarde, ya en contados minutos, escuchan a mi compañero Davison. Vienen las pautas publicitarias, se escucha la nota de la entrega de los uniformes por parte de Colanta a la Administración Municipal. Y viene a todo ritmo de Briceño Estéreo, 105.4 FM, la radio que te complace. Feliz tarde para todos mis oyentes, un abrazo fuerte de mi parte, Dios me los bendiga, hasta mañana.
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9: Este es un informe para la Administración Municipal de Briseño 12.024-12.027. 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
10: Este lunes 1 de junio de 2026, en el Coliseo Municipal, se realizó la entrega de 650 uniformes para las diferentes categorías deportivas del municipio. El alcalde Noé Espinosa Vázquez.
11: Desde la Administración Municipal, en 2024-2027 hemos venido apoyando a todos nuestros deportistas en las diferentes categorías de nuestro municipio. Hemos fortalecido el deporte de una manera que han venido representando toda la institucionalidad. No solamente ir a competir en otros municipios, sino también adecuando los diferentes escenarios deportivos que tenemos en nuestro municipio. Bueno, importante recalcar que en el año 2024 fuimos beneficiados con una entrega de uniformes por parte de Colanta. Este año nuevamente se elevó una petición a principios de año y hoy vemos el resultado acá en el municipio de Briseño. Expresar unos gratos acontecimientos desde la administración municipal hacia el gerente de Colanta, Sergio González, porque ha sido una persona que ha puesto los ojos en el municipio de Briseño, y estos pequeños detalles incentivan a todos nuestros deportistas a que sigan practicando deporte permanentemente y se mantengan ocupados dentro del tiempo libre.
10: ¿Cuáles son estas disciplinas que recibieron estos uniformes? El coordinador de deportes de Briseño, Mauro Agudelo.
12: Las disciplinas que reciben uniformidad son las disciplinas de atletismo, fútbol de salón, fútbol sala, fútbol, voleibol, baloncesto, tenis de mesa, ajedrez y la disciplina de patinaje, que son tanto en la zona urbana como en la zona rural.
10: ¿Por qué es importante esta entrega de uniformes y a qué le van a apuntar este año en cuanto a los logros deportivos?
12: Es algo muy importante porque vamos a tener los grupos deportivos organizados, los niños se sienten muy contentos por el acompañamiento del señor alcalde, que ha sido constante en estos temas deportivos, y se siente el apoyo pues de la empresa privada, el cual el alcalde ha venido gestionando recursos para que esto sea un logro y algo bonito en este mandato de nuestro señor alcalde Noé Espinosa Vázquez. Bueno, las metas deportivas deportivas en este municipio siempre logra clasificar a finales departamentales, que es donde van los mejores equipos a nivel departamental de las diferentes subregiones. Pues la idea es volver a ese certamen.

0: volver a llevar el nombre de Briseño a este uno de los eventos más importantes que realiza el Instituto de Deportes, Indeportes Antioquia.
1: Alan Agudelo practica atletismo y fútbol, y Sarip Berrío Villa el voleibol. Esto nos dijeron en esta entrega de uniformes.
2: Feliz, muy feliz, feliz, feliz. Alcalde y Acolanda.
3: Un deporte tampoco es solo por el entrenamiento físico, sino que es un espacio de esparcimiento, entrega, diversión para que los jóvenes tengamos algo para ocupar nuestro tiempo libre.
1: Con esta importante entrega de uniformes deportivos por parte de Colanta a la Administración Municipal de Briseño, se fortalece el compromiso con el deporte, la recreación y el desarrollo integral de nuestros niños, jóvenes y deportistas en las diferentes categorías. Esta alianza demuestra que el trabajo conjunto entre la empresa privada y las instituciones públicas genera oportunidades, fomenta los valores y contribuye al crecimiento del talento deportivo del municipio. Desde Briseño, Beto Agudelo.
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0: Tiempo no hay para perder. Así es, y no vamos a perder ni un minuto. Vamos a disfrutar de estas dos horas y a todo ritmo que acabamos de empezar. 1:17 de la tarde. Muy buenas tardes a todos. ¿Cómo están? ¿Cómo se encuentran a esta hora? Imagino que muy bien, que han venido disfrutando mucho en la compañía de mi compañera Estrellita.
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0: Pero bueno, como dice el señor Vicente Fernández, vamos a arrancar y vamos a arrancar en la compañía de este humilde servidor de ustedes, de Davison Muñoz, que con la ayuda de Dios los va a acompañar durante esta tarde. Vamos a gozar, vamos a disfrutar, como les digo, empezando con A Todo Ritmo, un espacio, dos horas de pura música variada. Así que a esta hora, usted que me está escuchando, que me quiere saludar, dar la bienvenida al programa esta tarde, me puede escribir a través del 310-500-5344. Y a propósito también, obviamente, me dice cuál es esa canción que desea escuchar a esta hora, del género que sea. Eso sí, la única condición, que no sea vallenato y popular.

0: alguien me espera. Así como dice la canción, alguien me espera, a ver, alguien me escucha a ustedes, yo les cambio un poco la pregunta. ¿Alguien me escucha? ¿Desde dónde me escucha? Repórtese a esta hora. Por ejemplo, por aquí tengo a una fiel oyente, mi querida vecina Girlesa, ¿cómo estás? ¿Cómo te encuentras?
1: Hola, mi pinchadito, ¿cómo te encuentras? ¿Bien o qué? ¿O qué?
0: Vecina, muy bien, gracias a Dios, hombre, como siempre muy bien, a ti es a la que te siento siempre con esa energía, qué bien, vecina. Muy bien, muy bien. ¿Y tú cómo estás? Cuéntame.
1: Mi talladito, quiero escucharme un temita.
0: Un temita.
1: 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Téntame tirar a otro lado.
0: La boquitrompona. Listo, vecina. Claro que sí. Usted sabe que su talladito la complace. Usted sabe cómo es.
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0: Bueno, y a propósito de esta canción, un saludo para todos nuestros conductores, nuestros choferes, todos los que a esta hora van por ahí manejando con este buen sol que está haciendo. Uf, qué calor por esas vías, imagino eso. Pero un fuerte saludo para todos ellos que nos escuchan, que así no se les hace tan largo el viaje, ¿cierto? Se le va a uno el tiempo rápido con esta buena programación de A Todo Ritmo. 1:20 de la tarde con el chofer. Empezamos A Todo Ritmo de la 105.4 Briseño Estéreo, la radio que te complace.

0: chofer. También voy a Sonora, Sinaloa, con Aloa, Durango, Zacatecas, Nayarit, Jalisco, Guanajuato, Querétaro, Hidalgo, Colima, Tlaxcala, Oaxaca, Chiapas, Tabasco, Campeche y Quintana Roo. ¡Ay, hijo de su!
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2: 1:39 minutos de la tarde, ¿cómo están? Vamos disfrutando de esto que es A Todo Ritmo, ¿sí o no? Yo sé, me parece que los veo allá todos entonados disfrutando de esta buena música a esta hora, lo más desintonizados y disfrutando de lo más variado de la 105.4. Estamos escuchando A Todo Ritmo y traigo por acá una canción que a mi parecer es una canción hermosa que se llama Latinoamérica de Calle 13.
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2: Bueno, pero antes de continuar, ¿qué pensaron? Que Davison no iba a saludar a todos nuestros campesinos en su día especial. Incluso hasta en mi día especial, porque yo siempre voy a ser un campesino levantado en el campo, por Dios, como dirían por ahí, crecido en esas hermosas tierras campesinas.
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2: Un saludo para todos aquellos que madrugan todos los días desde bien temprano a ejercer sus labores. A los lecheros que siempre están ahí desde bien temprano, tres de ellos son, no sé si me estén escuchando, espero que sí porque son fieles oyentes, Reinel, Carlos y nuestro queridísimo César. Hombre, mis respetos para ellos y para todo el gremio lechero que nos escucha, para los agricultores, los que día a día están ahí, que sembrando el frijol, que mirando cuándo es menguante, creciente, que en qué tiempo estamos para sembrar el maíz, el frijol. Todos aquellos campesinos, gracias a ellos tenemos la comida en nuestras mesas, que no se nos olvide eso. Ese trabajo, oiga, que no es nada fácil todos los días bajo el sol, bajo el agua, porque con estos tiempos uno ya ni sabe, uno puede estar por ahí trabajando todo el día aguantando sol y cuando menos piensa se larga el agua. Pero miren ese esfuerzo que hacen los campesinos. Un muy feliz día para todos aquellos. Y para mis queridas mujeres campesinas, también mujeres berracas, arraigadas. Hombre, mis respetos para ellas que desde bien temprano están ahí encendiendo su fogón de leña, boleando tapa, como dicen por ahí, como es de bonito eso, ellas ahí dándole la tapa al fogón para que encienda. Mis respetos para esas mujeres que se levantan a despechar a su esposo o hasta 20, 30 trabajadores. Bueno, a todos esos campesinos solo queda darles gracias y decirles que tienen mi respeto y un muy feliz día. Muy bien, volviendo a esta canción que se llama Latinoamérica, una canción hermosa, preciosa, porque nos pone a reflexionar, a pensar en nuestra bella naturaleza colombiana, y no solo colombiana, sino latinoamericana, hombre. Cuidemos nuestro planeta, pensemos muy bien en nuestro mundo, que poco a poco, tristemente, nosotros mismos lo estamos destruyendo. Vamos a cuidar el planeta, vamos a tener conciencia, todos nuestros bellos animales. No sé, por si alguno no sabe, Colombia es el país, el segundo país más rico en fauna y flora, más biodiverso. El segundo país, imagínense en eso, de todo el mundo, solo superado por Brasil. Y está superado por Brasil porque Brasil es más grande en extensión, pero es el segundo país más biodiverso del mundo. Somos privilegiados, por eso cuidemos nuestra tierra, cuidemos nuestra agua, cuidemos nuestra naturaleza y fomentemos el cuidado. ¡Listo! Esa es la invitación a esta hora en Briseño Estéreo, la radio que te complace con esta bonita canción. Latinoamérica, y tiene un coro muy hermoso. Tú no puedes comprar el viento, tú no puedes comprar el sol, ni el calor, ni el agua. Eso no se puede comprar. En eso es en lo que debemos pensar. Pensemos muy bien en eso. ¿Quién es capaz de comprar el viento? Nadie. Ahí está esa bonita reflexión. Escuchemos esta buena canción en A Todo Ritmo, Latinoamérica de Calle 13, cuando es la 1:44 minutos de la tarde en Briseño Estéreo, la radio que te complace.
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0: Son las 2:20 de la tarde, estamos en Briseño Estéreo escuchando A Todo Ritmo. Les cuento, pasamos de un día bastante soleado a una tarde oscura, bastante oscura. Por allá por el frente, por donde la vecina y por esos lados hay unas nubes, pero bastante oscuras. Mejor dicho, yo creo que esta tarde llueve, aunque bueno, como siempre les digo, yo diario que trato de hacer pronóstico del tiempo, todo me sale al contrario.
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0: Música nueva por acá a esta hora, aprovechando que bueno, me tienen un poco abandonado a esta hora. ¿Qué pasa? No me dejen solo, por favor. Anímense a escribirme por ahí a través del 310-553-44. Pero bueno, de igual manera les traigo yo música nueva, bueno, relativamente nueva, con esta canción que se llama Ya Pa' Qué, una colaboración musical de Farruko junto a nuestra bella Gracie, junto también al DJ internacional Steve Aoki. Vea, qué interesante, lanzada el 7 de mayo del 2026. No tiene ni un mes esa canción y está bien buena. Escuchemos.

Bueno, acá podemos escuchar desde lo más nuevo hasta lo más clásico, por eso les voy a traer. Este es un género ahí urbano, incluso con, bueno, tiene un DJ ahí, todo lo más de bueno, género variado, ¿sí o no? Pero también les voy a traer un clásico y un clásico de la bachata. Después de ese les voy a traer Obsesión de Aventura. Si se la saben, no es amor, no es amor, es una obsesión. Esa les voy a traer. Pero que suene entonces esa de Farruko y Gracie. Ya pa' qué, en a todo ritmo, son las 2:22, vea qué bonito. 2:22 minutos de la tarde en Briseño Estéreo. Suena a todo ritmo Farruko y Gracie en la radio. Que te complace.

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2: Este lunes 1 de junio de 2026, en el Coliseo Municipal se realizó la entrega de 650 uniformes para las diferentes categorías deportivas del municipio. El alcalde Noé Espinosa Vázquez.
3: Desde la administración municipal, en 2024-2027 hemos venido apoyando a todos nuestros deportistas en las diferentes categorías de nuestro municipio. Hemos fortalecido el deporte de una manera que han venido representando toda la institucionalidad. No solamente ir a competir en otros municipios, sino también adecuando los diferentes escenarios deportivos que tenemos en nuestro municipio. Bueno, importante recalcar que en el año 2024 fuimos beneficiados con una entrega de uniformes por parte de Colanta. Este año nuevamente se le dio una petición a principio de año y hoy vemos el resultado acá en el municipio de Briseño. Expresar unos gratos acontecimientos desde la administración municipal hacia el gerente de Colanta, Sergio González, porque ha sido una persona que ha puesto los ojos en el municipio de Briseño, y estos pequeños detalles incentivan a todos nuestros deportistas a que sigan practicando deporte permanentemente y se mantengan ocupados dentro del tiempo libre.
2: ¿Cuáles son estas disciplinas que recibieron estos uniformes? El coordinador de deportes de Briseño, Mauro Agudelo.
4: Las disciplinas que reciben uniformidad son las disciplinas de atletismo, fútbol de salón, fútbol sala, fútbol, voleibol, baloncesto, tenis de mesa, ajedrez y la disciplina de patinaje, que son tanto en la zona urbana como en la zona rural.
2: ¿Por qué es importante esta entrega de uniformes y a qué le van a apuntar este año en cuanto a los logros deportivos?
4: Pues es algo muy importante porque vamos a tener los grupos deportivos organizados, los niños se sienten muy contentos por el acompañamiento del señor alcalde, que ha sido constante en estos temas deportivos, y se siente el apoyo pues de la empresa privada, el cual el alcalde ha venido gestionando recursos para que esto sea un logro y algo bonito en este mandato de nuestro señor alcalde Noé Espinosa Vázquez. Bueno, las metas deportivas en este municipio siempre logra clasificar a finales departamentales, que es donde van los mejores equipos a nivel departamental de las diferentes subregiones. Pero la idea es volver a ese certamen, volver a llevar el nombre de Briseño a este uno de los eventos más importantes que realiza el Instituto de Deportes Indeportes Antioquia.
2: Alan Agudelo practica atletismo y fútbol, y Sarit Berrío Villa el voleibol. Esto nos dijeron en esta entrega de uniformes.
5: Feliz, muy feliz, feliz, feliz. Alcalde y a Colanda.
6: Un deporte tampoco es solo por el entrenamiento físico, sino que es un espacio de esparcimiento, entrega, diversión para que los jóvenes tengamos algo para ocupar nuestro tiempo libre.
2: Con esta importante entrega de uniformes deportivos por parte de Colanta a la Administración Municipal de Briseño, se fortalece el compromiso con el deporte, la recreación y el desarrollo integral de nuestros niños, jóvenes y deportistas en las diferentes categorías. Esta alianza demuestra que el trabajo conjunto entre la empresa privada y las instituciones públicas genera oportunidades, fomenta los valores y contribuye al crecimiento del talento deportivo del municipio. Desde Briseño, Beto Agudelo.
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0: 2:42 minutos de la tarde, estamos en A Todo Ritmo y llegó el momento del merengue a esta hora. El señor Eddie Herrera, uno de los grandes, con esta canción, La Sensual.
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0: Bueno, y tengo por acá reportes de sintonía. Bueno, qué belleza, me dice. Hola, Davison, buenas tardes para ti. Davison, si me pone el tema de Ricarena, cúrame esta herida, un fiel oyente de Yarumal. Claro que sí, mi queridísimo fiel oyente. Un saludo hasta allá, Yarumal, a todos los que nos escuchan. Bastante los que nos escuchan en Yarumal, esa bonita tierra. Les cuento, a mí me gusta mucho Yarumal. Cuando tengo la oportunidad, voy y visito por allá. Me gusta bastante.
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0: Y tengo por acá otro reporte que me dice: hola, buenas tardes, César Zapata, La Vereda, El Botón de Santa Rosa de Osos. Regálame la canción Cruz de Navajas, muchas gracias. Mi queridísimo César, ahorita hace poco estaba hablando de ti, no sé si me escuchaste. ¿Listo, César? Claro que sí, con muchísimo gusto. Muy bien, son las 2:44 minutos, ya casi ya vamos cerrando este programa. Así que suene este merengue y ya sonarle las dos canciones a nuestros oyentes. ¡Listo! 2:44 minutos de la tarde, estamos en A Todo Ritmo de Briseño Estéreo, la radio que te complace, suena del señor Eddie Herrera, La Sensual.

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2:53 minutos de la tarde, qué rápido se fueron estas 2 horas de a todo ritmo, saltamos de género musical en género musical, qué rico. Vea, fue perfecto esos últimos reportes de sintonía porque vamos a cerrar este programa con la canción que nos pidió nuestro queridísimo César, Cruz de Navajas. A todos y cada uno de ustedes, ¿verdad? César, no había escuchado esta canción, me gustó antes de despedir el programa decirte que me gustó esta canción. Ahora sí, a todos y cada uno de ustedes, gracias por acompañarme en estas 2 horas y a todo ritmo. Gozamos, disfrutamos, pasamos bueno, ¿sí o no? Pero si usted quiere seguir pasando bueno, súbale al radio, dígale al vecino, si siente que tiene que el vecino no ha encendido el radio, dígale, vecino, encienda el radio, porque ya Davison nos está diciendo que en contados minutos empieza el cantinazo. Así es, a las 3 de la tarde llega el cantinazo, así que váyase alistando. Envíeme esos reportes de sintonía a través del 310-500-5344. Ya llega el cantinazo, una popular y un vallenato para que se me programen. Mientras tanto, despedimos a todo ritmo el día de hoy con esta buena canción. Cruz de Navajas en la 105.4, Briseño Estéreo, la radio que te complace.

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Son las 3:14 minutos de la tarde nuevamente. Les deseo una muy feliz tarde a todos. ¿Cómo están? ¿Cómo se encuentran? Sean bienvenidos a este su programa, nuestro programa, ese que tanto nos gusta, El Cantinazo. Vamos a disfrutar de no uno, ni dos, ni tres, sino 4 horas de puro vallenato y pura música popular. Ave María, qué belleza, ¿no?

0: Ya llegan por acá a esta hora esos reportes de sintonía. Tengo a nuestro queridísimo César Zapata, La Vereda, El Botón. Vamos a escuchar a ver qué nos dice nuestro queridísimo César. César, buenas tardes, ¿cómo estás?
1: Davison, buenas tardes. ¿Qué más, mi hermano? ¿Qué más? ¿Cómo vamos? Davison, César Zapata, acá de Santa Rosa de Osos. Regálame dos cancioncitas, por favor. Aquí conmigo de Osmar Teres y tumba falsa de los Tigres del Norte. Davison, un saludito para vos allá en cabina, hermano, y salúdame a don Carlos en San Roque y a Reiner. Muchas gracias, hermano, feliz tarde.
0: Mi queridísimo César, claro que sí, una feliz tarde para ti también. Por allá escucho que ya andan en la labor, ordeñando, ¿cierto? Claro, vos me habías dicho que empezás como desde las 2 y algo a ordeñar. Listo, que te vaya muy bien, César, ahí toda la tarde. Usted sabe que nosotros lo acompañamos en su ordeño, que Briseño Estéreo. Oiga, yo, como les decía esta semana, ya el día que a las vacas no les coloquen Briseño Estéreo, esa leche ya no sabe igual, yo se los aseguro. Tengo por acá un reporte de sintonía, una llamada, vamos a contestarle. ¿Qué más, mi queridísimo amigo? ¿Cómo se encuentra usted?
2: ¿Cómo está?
0: Muy bien, gracias a Dios, hombre. ¿Y usted qué?
2: Por aquí, favoreciéndome a un calor que está haciendo muy horrible.
0: Está haciendo mucho calor, ¿será que sí le creo? Cuénteme, mi queridísimo don Reinaldo, ¿qué desea escuchar a esta hora?
2: Debo escuchar 30 segundos
0: 30
2: y mañana
0: segundos.
2: Me voy.
0: Listo, sí señor.
2: Y escucho a Briseño Estéreo, la mejor.
0: La que lo complace, don Reinaldo, claro que sí, una feliz tarde.
2: Bueno, buenas tardes, usted también, chao,
0: que esté
2: bien.
0: Que esté muy bien, don Reinaldo, se me había ido justo ahí. Que esté muy bien, don Reinaldo.
2: Bueno,

0: Don Reinaldo favoreciéndose del calor. Ay, ¿será que sí es verdad? Porque por acá cayó agua y sigue con ganas de llover. Por acá me dice el queridísimo César que sí, que está ordeñando, que gracias. César, hace poco te decía que ahorita te había estado mencionando. Mi hermano, te mencioné porque estaba felicitando a todos nuestros campesinos hoy en su día especial, el Día del Campesino. Para todos esos campesinos, esos hombres, esos trabajadores berracos, esos que se mantienen ahí, como dicen por ahí, al sol y al agua, trabajando, cosechando la tierra, madrugando desde bien temprano a ordeñar, esos que están pendientes, que si es creciente, que si es menguante, que si es tiempo de sembrar el frijol, el maíz, a nuestros cafeteros, que gracias a nuestros cafeteros es que nos podemos tomar un tinto bien sabroso, y no solo acá en Colombia, sino en muchos países, porque nuestro café, bendito, ustedes no saben lo que gusta el café colombiano. Bueno, y no solo a nuestros hombres campesinos trabajadores, sino a cada una de esas mujeres que todos los días se levantan desde bien temprano, esas madres campesinas, esas mujeres campesinas berracas echadas para adelante, que todos los días madrugan para despacharse a su esposo, su hijo, sus hermanos, o aquellas que trabajan en eso, despachando. Las he visto algunas, 20, 30 trabajadores, Dios mío, mujeres zamberracas. Mis respetos para todos los campesinos y un muy feliz día para todos ellos, de parte de también alguien que es campesino, que fue nacido en una tierra campesina y hijo de padres campesinos también. Bueno, vamos por acá con otro reporte de sintonía y continuamos con buena música. Me dice la vecina, vamos a escuchar a ver qué nos dice la vecina. Vecina, ¿qué más? ¿Cómo estás?
1: Hola, mi talladito, ¿cómo te encuentras?
0: Muy bien, talladita, yo sé.
1: ¿Te encuentras bien? Mi talladito, solo quiero escucharme dos temitas. Hijo desobediente y llegó a las 3. Y se fue a las 3 y no vino a las 3. Es un vallenato. Muchas gracias, muchas gracias. Altamente agradecida de ti.
0: Listo, vecina. Hombre, supone bien. Me encuentro muy bien, gracias a Dios, con la bendición de Dios, claro está. Y gracias a que ustedes están aquí reportándome sintonía. Listo, vecina, cuénteme, ¿usted quiere? Porque ayer yo escuché por ahí, no crean que yo no los escucho cuando no estoy haciendo locución. Escuché, vecina, que usted pidió el hijo desobediente, pero quería escuchar de los relicarios. A ver, ¿quiere escuchar la de los relicarios o dejamos la de siempre, la del señor Antonio Aguilar? Quedó muy pendiente. 3:20 de la tarde, bienvenidos sean todos al Cantinazo de Briseño Estéreo. Y suena Los Tigres del Norte con su buena canción Tumba Falsa en la 105.4, la radio que te complace.

0: aquí. Son las 3:45 minutos, 3:45. Ustedes dirán, ¿por qué? ¿Cómo quiso así? Porque yo iba a decir, son las 3:44 y no había terminado. ¿Cuándo cambió el reloj? Son las 3:45, hay que dar la hora exacta. Va y alguno se tiene que tomar una pastilla y está pendiente la hora. Bueno, suena por acá. Mañana me voy de los relicarios que la pidió nuestro queridísimo Reinaldo. Tengo por acá una llamada, vamos a darle paso. José, mi hermano. ¿Cómo está? ¿Cómo se encuentra?
1: Acabo de llegar de la escuela, del trabajo.
0: Acabo de llegar del trabajo, me alegro mucho.
1: Sí, me encontré por allá con la amiga mía ahora.
0: ¿Se encontró con la amiga suya?
1: Sí, con Carito, sí.
0: Ah, qué bueno, mi hermano. ¿No me la saludó de parte mía?
1: ¡Ey!
0: Ah, pero qué bien. Bueno, mi amigo, cuénteme, ¿qué popular y qué vallenato quiere que le suene?
1: Me ponga dos temas y recuérdame de Los Inquietos.
0: Sí.
1: Y Hierro por Hierro.
0: Hierro por Hierro, sí, caballero.
1: Le gusta mucho la amiga mía, Cari.
0: Listo, mi hermano, claro que sí, con muchísimo gusto.
1: Quiero matarle los pibos a otros y los gatos.
0: Listo, mi hermano, usted sabe, si tenemos tiempo algo hacemos y nos acomodamos.
1: Saluda a la amiga mía, Francisco.
0: Claro que sí, mi hermano.
1: Para la otra hermana acá en Pensilvania, mi mamá.
0: Sí.
1: Y a todos los estudiantes que ya fueron para casa.
0: Ajá.
1: Y un curso de ser la mejor.
0: La que lo complace. Chao a todos. Chao, chao. Gracias por escucharnos. Una feliz tarde.
1: Todo bien, parcero. Que viendo la gallina en el patio.
0: Todo bien, parcero. Bueno, también salúdeme a las gallinas que están en el patio.
1: Todo bien, parcero.
0: Todo bien. Qué bonito esos reportes de sintonía ahí. Bueno, 3:47, vamos entonces con más buena música a esta hora. Suena por acá, mañana me voy de los relicarios. Ah, bueno, les paso también una información de manera muy rápida. Por parte de la señora Albanelli Areiza, se le informa al señor Alirio Espinosa y a la señora Franci, señora o señorita Franci, que se acerquen a reclamar sus zapatos. La señora Albanelli Areiza repara zapatos y las personas mencionadas anteriormente dejaron ahí reparando sus zapatos y como que no han pasado a reclamarlos, así que para que se acerquen, que ya sus zapatos están listos, están como nuevos ya para que estrenen allá bien sabroso. Listo, ahí está, pues nuevamente lo voy a repetir. Al señor Alirio Espinosa y a la señora Franci, listo, que se pueden acercar ya por sus zapatos donde la señora Albanelli Areiza, listo. 3:48 suena, mañana me voy de los relicarios en el cantinazo de Briseño Estéreo, la 105.4, la radio que te complace.

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Son las 3:51 minutos de la tarde en Briseño Estéreo. Estamos escuchando el Cantinazo. Suena a esta hora este buen vallenato, Adiós Amor, de Natalia Cuervelo. Y ustedes dirán, pero Davison, hace nada hablaste, ¿qué pasó? Bueno, es que les tengo una información por acá bastante importante, pero antes voy a pasar unos reportes de sintonía. ¿Listo?

0: Por acá tengo un fiel oyente que me dice: buenas tardes, Davison, soy Hilda, por favor me puedes complacer con la popular Aquellas caricias del dueto Félix y el vallenato Antes de irte de Luis Miguel Fuentes, muchas gracias. Claro que sí, mi queridísima Hilda, claro que sí, con mucho gusto. Con mucho gusto, como diría Diomedes Díaz, claro que sí. Tenemos el amigazo José, perdón, es que como hacen hable con José. Al amigazo, Pipe. Iba a mencionar como a tres personas distintas para poder decir que Pipe. Pipe, cuéntamelo todo.
1: Buenas tardes, Davison, ¿cómo vamos, pues? Ya mejor me regaló un temita, poneme del mil en mil. Y un vallenatico ahí, poneme el diccionario de Diomedes Díaz.
0: Listo, claro que sí, con muchísimo gusto. Bueno, por acá está marcando el amigo José. José, mi hermano, ya tus canciones te van a sonar, listo, son las que siguen. Para que no te me preocupes. Mientras tanto, vamos acá con otro reporte. Vamos a ver que Pipe nos tiene otra nota de voz. Pipe, cuéntame.
1: Daiso, buenas tardes. Mi asesor me regaló otro temita, estos dos temitas. Poneme Soy lo que soy. Y otro vallenatico ahí. Poneme El avión de Diomedes Díaz.
0: Listo, Pipe. Sabes que te los voy a colocar porque no tenemos tampoco muchos reportes de sintonía en estos momentos. Listo. Si no, de pronto no te los pudiese colocar, pero en estos momentos sí. Y vamos con otro reporte que me dice: hola, Davison, ¿cómo está? Davison, para un temita, la envidia no tiene cura, y un vallenato. Un osito dormilón le regalé. ¡Ay, qué belleza! Muchas gracias y que Dios te bendiga hoy y mañana y siempre. Amén, amén, que así sea para ti, mi queridísimo oyente. Un fuerte abrazo y un gran saludo.

0: eso.
1: Muy bien, son las 3:55 minutos de la tarde y les cuento. Volvieron los diplomados sin costos para afiliados categoría A o B de Confenalco Antioquia. Y les cuento, hay un diplomado en belleza. Este diplomado va dirigido a las personas que deseen aprender y aplicar los conceptos básicos del manicure, pedicure, maquillaje, trenzas y peinados. La duración de este curso, de este diplomado es de 80 horas. La modalidad es presencial y el lugar es el Parque Neurona en Santa Rosa de Osos. El inicio es el 6 de junio del 2026. Inscríbete ahora y transforma tu carrera. Más información en las redes sociales de Confenalco. Bueno, muy bien, son las 3:56 minutos. Estamos en el Cantinazo, pura música popular y puros vallenatos. Suena por acá. Adiós, amor, de Natalia Cuervo en la 105.4 Briseño Estéreo, la radio que te complace.

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0: Hace más de 50 años, habitantes de la vereda La Georgia en Ituango se reunieron para construir un acueducto comunitario. Entre convites y largas caminatas por la montaña, nació un sistema que con el paso de los años se ha convertido en parte fundamental de la vida de esta comunidad campesina. Actualmente, el acueducto abastece a más de 55 familias. Ferney Pérez, vicepresidente de la Junta de Acción Comunal de La Georgia, cuenta cómo el acueducto se alimenta de otras microcuencas ubicadas en la parte alta de esta vereda.
1: Por los cambios climáticos que han venido presentando años anteriores, se ha tocado trasladar y convertirse ese solo acueducto en otros dos acueductos más, que serían el Calvario y el Quibral. Y anteriormente, el acueducto que abastecía toda la comunidad se llamaba Las Águilas.
0: La posible llegada del fenómeno de El Niño mantiene atenta a esta comunidad. Las altas temperaturas y la disminución de las lluvias podrían afectar las fuentes abastecedoras. Por eso, desde el acueducto comenzaron a revisar tanques, mangueras y redes de distribución para evitar pérdidas de agua.
1: Años atrás venimos pues sufriendo con el cambio climático. Ahora se nos suma el fenómeno del Niño, que según los medios de comunicaciones dice que va a ser bastante extenso. No sabemos cuántos meses van a ser. Los primeros perjudicados aquí van a ser las fuentes hídricas. Después pasamos a ser nosotros, los ituanguinos, los de nuestras veredas.
0: Las comunidades también adelantan jornadas de protección y limpieza en las microcuencas, además de campañas para promover el ahorro del agua en los hogares. Genaro Graciano, líder ambientalista de la vereda, explica cómo se vienen preparando para enfrentar una posible temporada de menos lluvias.
2: Concientizando a la comunidad para estar preparados, por lo menos reparando algunos daños, algunas fugas que se encuentran dentro de las tuberías, evitando la tala y las quemas alrededor de las bocatomas de agua. Pues estas son como algunas de las acciones que se están realizando en la comunidad para enfrentar un poco lo que se viene.
3: Mi nombre es Denis Graciano. Como mujeres de la comunidad de La Georgia, estamos aportando a la conservación del acueducto, haciendo campañas de uso responsable del agua, casa por casa, siembra y cuidado de árboles nativos cerca del acueducto.
0: Aunque reconocen que el trabajo comunitario ha sido clave para sostener el acueducto durante tantos años, le pregunté a don Ferney si se sienten preparados para enfrentar un fenómeno del Niño.
1: ¿Tan preparados? No. Pero sí intentando sacar este fenómeno del Niño adelante, conservando nuestra agua. En este caso, si de pronto queda difícil llevarlo por medio de tuberías, es llevarlo por parte de galones, poner un horario para repartirle agua a las familias.
0: Aunque por ahora la comunidad no se ha visto afectada por la escasez de agua, los habitantes aseguran que tienen claro cómo las alcaldías y las entidades pueden apoyarlos para fortalecer la infraestructura del acueducto y proteger las fuentes hídricas de esta vereda.
1: Trayendo agua, regalando algunos materiales para llevar agua de ciertos lugares donde por falta de materiales no se pueda suministrar agua a las viviendas.
0: Mientras continúan monitoreando el comportamiento de las microcuencas y promoviendo el cuidado del agua entre las familias, en la vereda La Georgia, la comunidad sigue demostrando que el trabajo colectivo ha sido fundamental para garantizar el acceso al agua. Desde Ituango para EPM Radio, Geraldine Zapata.
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0: ¡Ay, hombre! Son las 4:37 minutos de la tarde. Estamos en el cantinazo de Briseño Estéreo. Díganme si estas canciones populares y esos vallenatos no están muy sabrosos. Oiga, y les cuento, hoy por primera vez no falló mi predicción del tiempo. Hoy sí está cayendo agua. Cuando dije que iba a llover, sí llovió. Por primera vez.
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0: Para los que de pronto no entienden por ahí el contexto, es que yo diario doy mi pronóstico del tiempo. Al principio lo daba, yo decía, tiene ganas de llover. Pasados 15 minutos estaba haciendo el solazo más solazo del mundo. Oiga, les cuento. Y decía, no, va a ser una tarde soleada. 20 minutos estaba lloviendo. Entonces yo dije, no vuelvo a predecir el tiempo. Pero hoy sí me salió efectivo. Hoy sí salió como pensé. Muy bien, vamos con esos mensajes. Me dice, voy a pasar un reporte de sintonía por acá. Todavía me faltan unas dos canciones, pero vamos a pasar uno. Es el amigo Carlos. Carlos, mi hermano, ¿cómo se encuentra? ¿Verdad, Carlos? ¿Te mojaste ordeñando o qué? Cuéntame.
2: Cállese, muy buenas tardes. ¿Cómo está mi hermanazo?
0: Muy bien, ¿y usted?
2: Viejo, casi me alfa, respondiendo dos canciones. Y Antonio Aguilar echale 5 al piano. Y el vallenato, las razones del amor. Un saludo para César, para Daniel Vera, para usted en cabina. Que te van a felicitar con el parte de Carlos.
0: Carlos, mi hermano, mi amigazo del alma, hombre, claro que sí. Así, mi viejo, como me dice él, me cae lo más de bien, nuestro queridísimo Carlos. Por allá se escuchaban esos tigres del norte que estaban sonando acá en la 105.4, apenas se escuchaba por allá Briseño Estéreo. Qué bien, mi hermano, claro que sí, échale 5 al piano. Ay, mamá, me aprieta ese señor. Así, me gusta esa canción. Ay, mamá. ¿Qué más dice? ¿Qué apretadita estoy? Bueno, algo así, pero me gusta, por eso lo vamos a escuchar. Muy bien, que termine de sonar esta, me deja el avión de Diomedes Díaz, son las 4:40 minutos de la tarde. Bueno, como les decía, son las 4:40 minutos de la tarde y suena Me Deja el Avión de Diomedes Díaz en el cantinazo de Briseño Estéreo.

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0: Son las 5:14 minutos de la tarde, estamos en el cantinazo de Briseño Estéreo, esa buena música popular y esos vallenatos a esta tarde. Una tarde lluviosa, hombre, pero como es de rico uno por ahí escampando, ya un poco tranquilo, el que va llegando del trabajo cambiando, quitándose su mojado ahí, escuchando Briseño Estéreo, bien sabroso. Esas tardes lluviosas son buenas, la verdad, y son aún mejores escuchando la 105.4. Tengo esos reportes de sintonía, vamos a escuchar entonces una nota de voz de nuestro amigazo José. José, mi hermano, ¿qué más? ¿Cómo está?
1: Buenas tardes, David, habla con tu amigo José acá de Pesismo, de donde regala usted, mae. Tu cumpleaños yo me desdía y otro año más. Pasó a una amiga mía que está cumpliendo año hoy, Jessica Andrea. Para decirle que siga cumpliendo.

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1: Listo, José, claro que sí, ahí está. Feliz cumpleaños para tu amiga y esas bonitas palabras de nuestro queridísimo José, que cumpla muchos, pero muchos años más de vida. Y le deseo un muy feliz cumpleaños el día de hoy, de verdad, de parte de Briseño Estéreo y de este humilde servidor. ¡Feliz cumpleaños!
2: Por ser amigo, buen padre, también hermano, hoy celebramos dándole gracias a Dios.
1: Muy bien, tengo otro reporte de sintonía a través de un mensaje que me dice: buenas tardes, me haces el favor y me regalas los temitas, la popular, me cambiaste por nada y el vallenato, no me resignaré, gracias, Dios te bendiga, amén, que así sea, Dios te bendiga a ti también, mi querido o querida oyente, gracias por ese reporte de sintonía. Y me dice Davison: buenas tardes, César Zapata, la vereda del botón de Santa Rosa de Osos. Davison, mi compañero de trabajo, Julio Flores, desea escuchar dos canciones. Cuando la vi, de Los Betos, y Dificultades, de Darío Gómez. Muchas gracias. Bueno, primero que todo, un saludo para el queridísimo Julio Flores, un oyente nuevo que se reporta de cierta manera por acá a esta hora. Un saludo, Julio, un gusto complacerlo, caballero. Y claro que sí, ya te programé ahí tus canciones. Son las 5:16 minutos de la tarde y bueno, para desearle el feliz cumpleaños a nuestra querida oyente, que suene otro año más de Francisco Gómez en la 105.4 Briseño Estéreo, la radio que te complace.

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1: Dios mío, pero qué rápido pasa. Hay 2 minutos, ah, María, el tiempo vuela. Cuando uno está feliz y disfrutando, así es. Y aquí sí que estamos gozando con este cantinazo de Briseño Estéreo. Una popular y un vallenato. Y siguen llegando esos reportes de sintonía y yo quiero que ustedes escuchen esto, por Dios. Les adelanto, yo estoy acá derretido, vean, soy prácticamente que me tienen que recoger del suelo con esa ternura. Escuchen bien esto.
2: Buenas tardes.
1: Buenas tardes.
2: Hola, lindo nave de Nanda Diego.
1: Sí.
2: ¿Quién va a llenar a mi estrella?
1: Ay,
2: muchas gracias.
1: Dios mío, qué belleza. Yo les cuento, yo soy un amante de los niños. Yo soy, como dirían por ahí, yo soy muy dulce para los niños. Yo los quiero mucho. Les digo que donde yo viera a esos niños por ahí, vean, yo esos niños los estaría abrazando, los estaría... Bueno, no sé, me parecen muy tiernos, la verdad. Ah, y qué bonito, desde los más pequeños, porque es que escuchen esa voz tan bonita, por Dios. Ah, qué lindo Maule, le logré entender, y que seas a mi estrella. Así dijo, todo bonito. Gracias, mis queridísimos niños, si me están ahí escuchando, gracias por ese hermoso reporte de sintonía. Y claro, cómo no, escuche, si me estás ahí escuchando, espero que sí. Acá está el indomable.
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1: No, pero por Dios, es que qué cosa tan bonita, listo. Qué bello. Pero vamos con otro reporte de sintonía. Ay, les cuento, también es primera vez que nos habla esa personita, ese número. Primera vez que nos habla, qué rico. Sigan así de animados, recuerden, acá estamos siempre, el 310-500-5344. Les cuento, este es el último reporte de sintonía que tengo. Uy, no me dejen solo, animen. Oigan que por el frío se acostará. No. Vamos a ver qué nos dicen.
4: Para hablar con Juliela Cocosa, para ver si me haces el favor, me pones los temitas, la Tiranario Gómez y Primavera Azul. Muchas gracias y que tengas una feliz tarde.
1: Bueno, no entendí mucho el vallenato, pero le prestaré mucha atención. Pero pusiste... ¿Le diste dónde era? Ave María, les cuento que La Tirana es mi canción popular favorita. Te recibí el corazón con toda la alma. No me arrepiento a pesar de tu traición. Al darme cuenta que eres una tirana, me enamoré y el destino me engañó. Habiendo... ¡Ay, va! No. Yo soy capaz de seguir. Sí, no. Yo sigo acá con esa canción. Ahorita me van a... Si ustedes supieran, cuando suene esta canción, imagínense en qué ese locutor está Casper gritando a todo pulmón esa canción. Bueno, son las 5:45. Otra niña se llegó al espacio de los niños. ¡Qué bonitos! Claro que sí, con muchísimo gusto. Y venga, esos niños sí que tienen buen gusto, por Dios. 5:46 minutos de la tarde en el cantinazo de Briseño Estéreo. Suena el indomable del andariego en la 105.4 Briseño Estéreo, la radio que te complace.

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0: 6:13 de la noche, ya llegó la noche en Briseño Estéreo. Pero todavía nos quedan unos 40 minutos de programa de este buen cantinazo, un popular y un vallenato a esta hora. Tengo dos reportes de sintonía, bueno, y tengo una llamada por acá, vamos a darle paso. Buenas noches.
1: Buenas noches, Pallero.
0: ¿Cómo estás, José?
1: Pero sí, a comer ya, Pallero.
0: ¿A comer ya?
1: Sí, que estaba cayendo mucha agua para acá, acabo de cantar ahorita.
0: Ah, María, qué bueno para usted, mi hermano, que va a comer ya.
1: Cerrado con 12 meses le alcanza el tiempo.
0: Sí, mi hermano, claro que sí.
1: Sí, le alcanza el tiempo.
0: Sí, sí, dime.
1: Presidente.
0: José.

0: Justo se te entrecortó, repíteme.
1: La creciente es valeroso.
0: La creciente, sí.
1: Y ya no somos nada, en verdad que ellos son David.
0: Ya no somos nada.
1: Este dice, ya no somos nada para que hasta me consigo, si es conmigo, es conmigo.
0: Eso, carajo.
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0: Listo, claro que sí, mi queridísimo José.
1: todo bien, padre, hombre, todo bien.
0: Todo bien, mi hermano. Que esté bien buena la comida. Buen apetito. Vea pues, ahí nuestro queridísimo José aprovechando y comiendo. Qué rico, hombre. Vamos por acá entonces con esos reportes de sintonía. Me dice, buenas tardes, Davison. Es para ver si me puedes hacer el favor de ponerme dos temitas. El popular, aunque a los dos nos duela, del dueto relación. Sí, debe ser revelación. Acá dice relación, pero debe ser revelación. Y el vallenato, dime cómo te olvido atentamente. Un fiel oyente desde el Cedral. Un saludo para ti, mi queridísimo oyente, hasta allá al Cedral. Gracias por ese reporte de sintonía. Claro que sí. Bueno, muy bien, 6 y 15 minutos de la noche en Briseño Estéreo. Todavía nos queda tiempo, me pueden enviar algo otros reportes de sintonía. Ustedes saben que estamos por acá muy atentos. Mientras tanto, suena Perdón de Osmar Pérez y Los Chiches del Vallenato en el cantinazo de Briseño Estéreo, la radio que te complace.

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0: Adrián, que me dice, Briseño, buenas noches, me programas dos canciones. Me haces el favor dentro. Ay, bueno, dice, dentro maleo del relicario. Y Amor sin fronteras, Briseño, la que me complace. Bueno, vamos a ver desde que logre entender con muchísimo gusto. ¿Listo? Claro que sí, mi queridísimo o queridísima oyente. Y tenemos a la vecina, vecina. ¿Cómo está, vecina? Vecina, ¿qué pasó? ¿Qué no se escuchó? Vecina.
1: Vecino,
0: Este
1: vecino,
0: sí.
1: sondámelo pues, sondámelo.
0: ¿Cuál le suelto,
1: Amor de
0: vecina?
1: taberna.
0: Claro que sí, yo le suelto, yo le suelto. Es que suéltamelo y yo, vecina, pero yo qué le tengo amarrado, por Dios, yo no le tengo nada amarrado. Listo, vecina, claro que sí, con muchísimo gusto. Bueno, y no hay más reportes de sintonía, así que bueno, que suenen este vallenato y los reportes de nuestros queridísimos oyentes que nos acabaron de hablar. 6:39 minutos de la noche, suena el cantinazo en Briseño Estéreo, suena este vallenato. Mil gracias, mamá, para que le den gracias a todas y cada una de esas madres bellas.

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0: 6:52 minutos de la noche en Briseño Estéreo. Oiga, les cuento que esta tarde se nos fue volando. ¡Qué rico! Queda, bueno, despedir el programa. Ustedes ya muy bien saben, ustedes que son fieles oyentes, saben que el cantinazo va desde las 3 hasta las 7 de la noche, ¿cierto? Y saben que este locutor también los acompaña desde la 1 hasta las 7. Y bueno, ustedes... Toda la tarde que yo estuve, estuvieron acompañándome. Gracias, yo siempre les doy las gracias por estar ahí enviándome sus mensajes, sus notas de voz, esas llamadas. Ustedes alegran mis días y espero que yo también alegre los suyos. Tengo por acá un reporte de sintonía, un audio. Vamos a ver qué nos dice nuestra querida vecina. Vecina, ¿qué más?
1: Vecino, chaito, chaito, hasta mañana. La Virgen lo acompañe y cuídese mucho. Mañana nos hablamos.
0: Si Dios quiere, vecina, pero les cuento, la vecina me mandó ese audio hace 20 minutos. O sea, la vecina me estaba despidiendo antes de tiempo, como, chao vecino, ya, ya, se fue, se fue. Mentiras, vecina, claro que sí, chao, hasta mañana. Mañana en Despertando con el Campo nos vemos bien temprano con la ayuda de Dios. Espero me acompañen, les deseo una muy feliz noche, que descansen, chao, chao. Este fue el cantinazo de Briseño Estéreo. Y suena Amor de Taberna en la 105.4, la radio que te complace. Chao, chao, una feliz noche, hasta mañana.

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1: Estamos de vuelta.
2: Estamos de regreso a casa con el mejor género urbano, Urbanzón.